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1: 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Estamos hablando de que si tu hijo o tu hija quieren cambiarse de género, si tú lo apoyarías. Esto ha causado un debate en las redes sociales por la hija de J-Lo y Mark Anthony, que lleva por nombre M. Muñiz, que ahora se llama Oscar Muñiz.
2: Ay, papá.
1: ¿Usted se ríe de eso?
2: No, no, no necesariamente.
1: Clarice.
2: Tú sabes, gigante, que ahí rapidito me atrevo con 10 segunditos. Padre neoyorquino y madre neoyorquina, oren con sus hijos antes de comer, cuando se levanten, que van para la escuela, en las noches. Críen sus hijos con temor a Cristo Jesús y verán los resultados.
1: ¿Qué la gente opina? Déjame ver.
3: Buenos días, vacilones. Guillermo Toribio desde el Bronx.
2: Ey, ese es mío.
3: Bueno, manito a Neri. Yo mirando a ese muchacho en la televisión, yo no sabía si era niño o niña. Pero poca cosa hace él con todo lo que vio la mamá, de lo que hizo la mamá y el papá.
1: Muchacho.
4: Niño y niña.
5: A mí lo que me mata de esa niña es que es muy bonita, pero entonces cogió una vestimenta que parece un tío en tiempo de Navidad que llega a tu casa. ¿Tú no te das cuenta? Mira los trajes que ella se pone.
1: Mira,
5: nada más le falta una güira y un sombrerito.
1: ¿Qué dice el público aquí? La línea está full aquí. Vamos a darle la oportunidad a La Sota, mi hermano La Sota. Buenos días.
6: Te voy a decir lo que mi hija me dijo a los 12 años. Papi, a mí me gusta la hembra, tío. A mí también, dale para allá.
5: Bueno,
2: próxima llamada.
1: Elizabeth de New Jersey, buenos días, vacilón de la mañana. Elizabeth.
7: Bueno, hay que estar en esa posición para opinar, porque en mi caso yo tengo una sobrinita que son mellizas y una es regular, la otra decidió ser un machito. La mamá está en contra, la abuela la apoya.
1: Oh,
7: el problema es que hay que querer a los niños incondicionalmente y apoyarlos, ya
1: hace.
7: Que es una decisión y viene desde pequeño.
1: Eso es.
7: Nacimiento.
1: Gracias, amor. El tremendo.
2: El tremendo de Queens está en el vacilón de la mañana. Tremendo, el vacilón es tuyo.
8: Yo conocí una persona así, como la hija de J-Lo, que se quiso cambiar el nombre. Porque a ella le hacían mucho bullying y se llamaba Miguel Caca. Y cuando fue a cambiarse el nombre por los bullying, se puso Antonio Caca.
1: Carlos del Bronx, buenos días, vacilón de la mañana. ¿Tú apoyarías a tu hijo o a tu hija si quieren cambiarse de género? ¿Sí o no?
9: Yo tengo un hijo de 16 años y yo vi lo que era cuando estaba orinando sentado en un toilet.
1: Cuidado.
9: No.
1: Tranquilo. Ya no hables más, déjalo ahí. Vamos. ¡Chiculín!
4: ¡Chico!
1: ¡Vaya! ¡Ajá!
10: Entiendo, gigante, es verdad que yo no entiendo a la gente. Usted a mí como que me está quillando. Este tema me deja a mí, como tú dices, gigante, pato sucio y sazonado.
5: Sazonado no. Que sazonado.
1: Patrifuso y anonadado, que yo dije.
10: Eso no es nada. Yo me he cambiado de género. Yo mismo, Chiculín Hernández Sánchez Figueroa, me he cambiado de género más de tres veces, gigante.
1: ¿Y por qué? ¿Cómo así?
10: Sí, mira, el viernes yo estaba en merengue, tuve, y el sábado me cambié a reggaetón.
1: No, muchachos.
5: No, explícale.
1: No es eso.
10: ¿Y qué?
1: Es que, por ejemplo, mira, la hija de J-Lo y Mark Anthony, ella tenía su nombre de niña, por ahora se quiere llamar, ella se llama, por ejemplo, Amy Muñoz, pero ahora quiere que le llamen Oscar Muñoz.
10: ¡Oh, ella quiere ese hombre! Así mismo está mami, gigante, que quiere ese hombre. ¿Qué?
4: ¿Cómo así?
10: Sí, porque ahora ella la cogió, dice que quiere hacer el mantenimiento al carro. Ella está hablando con papi, ella dice que hacer el mantenimiento, no quiere que papi toque el carro.
1: Pero que eso es los hombres que hacen mantenimiento del carro.
4: Hombre, sí.
1: Bueno, normalmente.
10: Esto es lo que yo digo, ella quiere ser hombre. Ella misma le estaba diciendo a papi, entonces yo dije, ay, güey, ven, abre, papi, ven, que te voy a medir el aceite.
4: No es eso.
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3: Lo prometido va por lo cumplido. Lo hablamos en relación a una multa que le colocaron a una conductora de la Florida por usar su celular con una mano que no tiene. Y esto ha sido mal con chiste. Este video le ha dado la vuelta al mundo el fin de semana, viral. Mucho a favor y otro en contra. Y gracias a Dios, la multa fue luego desestimada porque el policía no tenía la de ganar. $116 y certifica Webin que en la Florida es permitido tener en las manos el celular siempre y cuando no se lo ponga al oído. 212-845-9790. ¿Qué tan injusto ha sido un policía contigo? En un momento dado de la vida, porque el policía, ¿qué le pasa a mí?
4: Gigante. Mira, que el policía cuando se le acercó al carro y ella le dijo, yo vi que usted tenía el teléfono en su mano derecha y ella le levantó la mano y él más dijo...
3: ¿Qué dice el mole?
2: ¿Qué es lo más injusto que ha hecho un policía contigo? Cuéntanos.
5: Buenos días, mis vacilones queridos. Bueno, me dieron un ticket. Había que hacer un stop sign. No lo hice porque ayer tenía una ambulancia detrás con la luz prendida. Y vino el policía, pan, y me dio el ticket. Ahora tengo que ir a la corte. Buenos días, vacilones. A ver qué pasa con ese ticket.
2: Gracias. Gracias. ¿Tú te pareces como esta suerte. Tapia Mendoza? Buenos días, sí. Vacilones.
6: Le faltó el Cali.
2: Sí. Víctor de New Jersey, buenos días, vacilón de la mañana, cuenta todo.
7: Claro, en estos pueblitos de New Jersey, cuando los policías no tienen muchas cosas que hacer, andan buscando cómo joderte. A mí eso fue, oí el celular, lo tenía ahí conectado al carro, y no hizo él verme por ahí que yo lo levanté, y ahí vino atrás de mí como de 300 carros. Y en de la Altagracia, parece como a Mel de Santo Domingo eso.
3: Es que esa familia es grande.
2: Gracias.
3: Aunque muchas veces nosotros los civiles irrespetamos a nuestro policía. Próxima llamada.
2: Aquí está Lucky de Washington Heights.
8: Buenos días, mi gente, buenos días. Una vez yo estaba en la universidad manejando para la casa mía y me paró un policía y me dijo, ¿tú tienes algo ilegal en la casa? Digo, en el carro, ¿tú tienes algo ilegal? Y yo dije, no, yo estoy manejando en mi universidad. Y me dijo, déjame revisar tu carro. Le di permiso. En los tiempos de antes encontré una película pirata, eso, bootleg movie, DVD. Y me dijo, ¿tú me dijiste que no tiene nada ilegal?
2: Ay.
8: Y yo, pero yo no estoy vendiendo eso. Me quería llamar a los perros para revisar más. Yo, Dios mío, qué vaina.
2: Por una película de esa pirata que, bueno, que eso,
3: ilegal,
2: esa vaina...
3: ilegal, ¿no?
2: Eso era una vaina de piratería, sí. Sandy del Bronx.
9: Buenos días. Ay, a todos.
3: Yo
9: manejo la guagua de la escuela y estoy en la 182 y Crotona dejando a los niños especial. Y viene un jefecito de eso con su luce. Quítate, quítate. Me puso un somo y en la corte le metí los pelos para adentro.
3: Oye. ¿Cómo así?
2: ¿Y por qué? ¿Qué
9: hiciste? Le metí los pelos para adentro.
2: ¿Qué hiciste?
9: Y yo fui, le dije a la jueza, yo estoy para ayudar a los niños, para traerlo bien a la escuela y no para quitarme cuando a él le dé la gana. Me dijeron, usted está clía.
2: Pero esta mujer tiene una manera de explicar las cosas. Qué bonito. Pero mira uno que tiene una queja.

0: ¡Ay, ay, ay,
1: buenos días a todos!
0: Buenos días a todos. Buenos días.
2: Saludos.
0: Buen día, ¿cómo está?
1: Vamos bien, Panchi, vamos bien.
0: Aquí hablando de los policías que son injustos a veces con uno, ¿usted le ha sucedido algo?
1: El Panchi, a mí fue una mujer policía me lo pagó.
3: ¿Qué?
1: Y me dio una multa. Una mujer policía. Me paró y me dio una multa. Fue en Hoboken.
3: ¿Dónde?
0: En Hoboken. Diga Hoboken otra vez.
1: Hoboken.
0: En Hoboken, New Jersey. ¿Qué pasó, ñato?
1: Fue injusta policía conmigo. Porque que yo iba manejando y el ayudante mío iba fumando coca.
3: ¿Qué?
0: ¿Que el ayudante suyo iba qué?
1: Iba fumando coca en la guagua.
0: Iba fumando juca.
3: No sabía.
0: Fumando juca en la guagua. ¿Y qué pasó?
1: Fumando juca. Entonces la policía me lo paró y me dio una multa.
3: Espérate.
0: Que la policía lo paró, diga mejor, porque ustedes...
1: Una mujer policía me paró y me dio una multa por la juca y la guagua.
3: ¿Por qué la guagua? ¿Me dio un diente? ¿Por qué?
0: Con la juca, la guagua.
1: Sí. En Bobo, y buena que estaba policía.
0: Bueno, ñato, pero sí. Ya usted sabe que entonces ahora no puede ya usted andar con juca.
1: No puedo andar con juca y la guagua. No.
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0: Vamos a darle con la llegada de la Copa Mundial de la FIFA, de este Mundial de Fútbol, en el área de aquí, Tri-State, New Jersey, toda esta parte, no solo está impulsando las ventas de boletos y hoteles. Según un reporte, trabajadoras sexuales de la región aseguran que están viendo un aumento significativo en las solicitudes de clientes.
1: ¡Ay!
0: De cara a los partidos que se van a celebrar aquí en el MetLife Stadium. Según este reporte, un escort de Brooklyn, por ejemplo, puede llegar a cobrar hasta $10,000 por un día de servicio.
2: Una cariñosa
0: le puede costar hasta $10,000.
3: Y ustedes saben que a mí me gustan mucho los cueritos.
2: No, ¿cómo que por unos masajitos, una cariñosita me van a hablar? Eso es malo, eso no está bien, ¿no?
4: Tengo entendido que están cogiendo estas reservaciones y ya están llenas las reservaciones. No, es verdad. Ahí está el detalle, ¿no?
5: Una pregunta, porque estas mujeres que hacen estas escorts, no es para acompañar a la gente solamente.
4: No, porque. Sí, acompañar. Acompañar.
5: O sea, que si yo contrato una de ellas, no hay.
2: Hoy están llamando todos los cueros.
0: Eso entra en el manejo, tú sabes, en claro. El compartir, como tú la agrades,
4: encima de que tú le das $10,000, tú tienes que darle muela ahora para que te lo des.
2: No, con $10,000 tienes que incluir hasta un chiste que yo haga, tiene que reírse obligado.
5: Dice Caramelo Candy en el YouTube, y así dice la gente que no hay trabajo. Bueno. Hablando de eso, tú sabes que un saludo para mi hermano Raúl Acosta Rosoli.
0: ¿Qué pasó? Ese es mío, cuidado.
5: Y para mi hermano ruso. ¿Tú sabes lo que me dijeron esos bandidos el sábado allí en el concierto que estábamos en el Provincial Center?
4: ¿Qué te dije?
5: El ruso viene y se me acerca, serio. Oye, gigante, tú sabes que yo toda la vida, de verdad, yo he tenido una idea para ti. De verdad, para nosotros ese dinero.
0: ¿Y cuál es la idea?
5: De verdad, yo no sé por qué, pero a mí siempre me ha dado que tú eres un tipo bacano para hacer una película porno.
4: ¿Qué pasa? Es que el ruso es medio raro, ¿me entiendes?
0: Pero ruso.
4: Sí, ruso es el único que le gusta de que hacer el amor con media puerta. Yo no entiendo.
5: Oye, y lo grande que me dice Raúl Acosta, Raúl de Rosol, y tú sabes que yo estoy dispuesto a invertir.
2: Como incluido.
5: Sí, porque tú sabes que el ruso siempre iba buscando negocio.
2: Usted sería el protagonista de la película, pero por lo menos, maestro Hueco, usted y yo que nos pongan por lo menos para observar en una esquinita.
0: No, yo la distribuyo.
5: Yo le dije que el problema de yo tú me ves así, vaina, pero yo soy tipo medio vergonzoso.
2: Sí.
5: Entonces dime tú, ruso, que yo fui grabando una película y tú viendo a mí dando cajeta. Y no, eso no. Y Raúl, yo grabando una película porno y Raúl la cota ahí. ¿Está encendido?
4: Está encendido.
2: Ok.
4: Una palmadita. Okay.
5: Y mira, él puede ir narrando. Chupa tu palo.
2: Retomando los $10,000, es abusivo, es un atraco sin pistola, así no. Bueno, déjame hacerlo más especial.
4: Todo va con Raúl Acosta, el caballito.
5: Todo, ¿verdad? Sí.
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0: 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En vivo en este martes, bendecido por Papá Dios, está el vacilón de la mañana de la Mega. A Dios las gracias que nos permite estar aquí. Frederick Martínez, el Pachá, y el frío no se quiere ir, maestro Beco, bendiciones.
1: Pachi, como usted dijo, el frío no se quiere ir, nos tiene a todos al coger el monte. Señores, abríguese que está la temperatura un poco complicada. No salga sin estar preparado para lo que hay afuera en la calle.
0: Yo me pongo mi bufandita, mi gorrito, ay, yo sí. Ay, que el Pachá y una mascarilla, está anticuado, porque que el frío, no, hay que protegerse.
1: Ya lo sabe. ¿Eh? Bueno, hoy es martes, tenemos un showchazo para todos ustedes. Gracias por estar en sintonía con nosotros. Este es el vacilón de la mañana desde Nueva York para el mundo por la Mega.
0: Desde ya a Marruca, desde ya mucha gente de Arisnel, Mauisi, se suman al vacilón de la mañana de la Mega. Está en YouTube, Mega 97.9 NYC. Participa, sé parte de nosotros. Maestro Beco, revelan el país con la mujer más hermosa del mundo. Entérate cuál es en este vacilón de la Mega, que apenas comienza.
1: Uy, interesante eso. Pachi, también vamos a hablar de, ¿tú te quedarías en una relación donde el amor ya se acabó? ¿Estaría por tus hijos? ¿O crees que terminaría haciéndole más daño a toda la familia?
0: Es que hay veces la costumbre, la sociedad, la familia, el entorno, que es muy fácil. Hay que estar dentro, Bertín, para saber.
1: Sí.
0: Está fuerte. Además, en este vacío.
1: Tiene unos temas que ponía uno.
0: Trump estaría considerando eliminar el mes del orgullo gay. Estamos de nuestro mes. ¡Ay! ¡Qué viva!
1: Estamos en el mes, sí, del orgullo. Señores, también vamos a hablar de farándula, dando lengua, muchas cosas interesantes, muchos boletos, mucha información para ti, para que tengas un día como tú te lo mereces, escuchando el vacilón de la mañana. Así que pendiente, ya todo el equipo está ready, DJ Aneo, DJ Carle Molina, Miguelito, Guevín. Y aquí está su servidor el Pachá y su servidor el Beco.
0: Así mismo, tenemos los boletos, maestro Beco, para ver a Shakira, que llega a 4 conciertos aquí a la Gran Manzana. Solamente el vacilón tiene estos boletos para ver a Shakira. Además, el vacilón de la mañana y la Mega te regalan un carro. Como si esto fuera poco, los boletos para Don Omar en el Barclays Center, en el Prudential Center, también los tiene el vacilón de la mañana de la Mega. 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
1: Así que ya te sabes, pendiente, porque tenemos las tres palabras donde tú vas a poder llenar tu tanque de gasolina hoy con el vacilón de la mañana y la Mega.
0: Y en tan solo,
1: ¿qué tenemos?
0: Dígalo usted.
1: En tan solo 4 minutos.
0: Atención, Nueva York, que disfruta de este vacilón, que nos ven en YouTube día tras día. Tú eres de lo que recibe los famosos cupones, los Snap, o conoces a alguien. Bueno, atento. Las nuevas reglas exigen que cientos y cientos de beneficiarios demuestren. Hay nuevas revisiones, tú podrías ser afectado, podrías perder tus beneficios de los programas de Snap.

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2: Mega 97.9, número uno para salsa, merengue y más. El Vacilón de la Mañana en vivo desde la ciudad de New York. Ya hoy es martes y mañana miércoles arrancan los Knicks. Hay una expectativa muy buena con lo que pueda pasar. Recuerda que estamos regalando un carro. Tienes que estar pendiente de una palabra que te voy a dar ya mismo para textear y poder ganarte tu llave. Póngase su jaque, señores, que hoy volvió el frío para atrás por un frío encendido.
3: Lo día frío.
4: Está sabroso, Antonio, el frío. Más de 40 mil neoyorquinos podrían perder sus beneficios de los SNAP. Entiéndase, de los cupones alimenticios. Hay nuevas reglas de trabajo. Oiga, ¿cómo que esto va? Cientos de beneficiarios tienen que demostrar, oigan bien, que están buscando trabajo. Así, para hacerle palabras llanas en Arroyo Habichuela. Participando en diferentes programas de capacitación laboral o realizando algún servicio de estos voluntarios para continuar recibiendo ayuda alimenticia. De esto se ha abusado, de esto lo hemos comentado anteriormente, pero lo nuevecito y fresquecito es Gigantón Aneudi, Maestro Beco, Webin, Miguelito, Carles Molina, es que más de 40 mil neoyorquinos podrían perder su beneficio de los SNAP. Entiéndase, los cupones alimenticios. Que hay gente que lo amerita, ¿eh? Sí, hay gente que califica, claro, que no gana más de 35 o 40 mil dólares al año, la merita, y tiene ese muchachito que lo dejó la mujer, lo dejó el marido botado. Pero hay gente que abusa
5: de esto. Sí, lo malo de esto es que esto es una ayuda para las personas, pero hay personas que se acostumbran a esto y no buscan la manera de salir a camino. Y ya, y hacen de eso un estilo de vida, que tienen que vivir con esos cupones obligados.
6: Entonces, cuando le ponen una regla que tienen que trabajar, ¡ay, Dios mío! Tengo que trabajar porque ya.
2: ¡Qué malo está este país!
6: Y esto es lo que pasa cuando el demócrata te da a ti todo para que tú entonces te vuelves lazy. Entonces, cuando viene un gobierno que quiere ponerte a trabajar para que tú te merezcas eso, entonces hay problemas. También hay que acordar una cosa, que abusan también, porque nosotros los dominicanos ahora, ha salido un reporte, que estamos agarrando el dinero de los cupones para hacer colmadones en nuestro país.
4: Supliendo, güey, los colmadones en nuestro país, como le llaman en Cibaje, Cantón, por allá donde nosotros nacimos, por allá a la pulpería. No, pero esto es lo último. A la verdad que el dominicano es creativo.
2: A mí me da risa, güey, porque me dice que tú sabes de lo que tú llegas a una bodega dominicana que lleva por nombre colmado o pulpería. Y tú ves una vez que dice, chef, voy a ir.
6: ¿Dónde?
5: O sea, en los colmados ya de República Dominicana te encuentras todos los productos de Estados Unidos.
4: ¿Y eso es gracias?
5: Gracias a los...
6: Y que Malta India. Oye, eso, Malta India. En la República no hay Malta India.
2: Señores, pero fuera de eso, de los SNAP y eso. Pero en la República Dominicana anda la bicicleta. Esa es la City Bike.
6: La City Bike también.
2: Es una buena increíble.
5: Se la ha llevado para allá. Oye, es que son creativos. Yo no sé qué manera que buscan la forma de llevar.
2: Somos gente emprendedores.
5: Sí, sí. Una bicicleta que tienen hasta GPS y todo, y se la llevan para allá.
2: No, pero él no piensa en eso, piensa después del problema.
4: Señores, está abusando cuanto a los cupones. Hay nuevas iniciativas, el gobierno de Donald Trump quieren quitarle los cupones. Estamos hablando de más de 41.
6: No hay que darle, que trabajen.
4: Bueno, Webin, después de esos 40 minutos de esos cupones, prepárense para lo que viene, para la calle. ¿Tú sabes lo que viene, verdad? ¿Qué? Gente desesperada a tumbar gente en la calle, a atracar porque no tienen medidas, se han acostumbrado a esto.
6: ¿Tú sabes cuál es el trabajo que le dan a esos pobres infelices? Es simplemente sentarse en una librería, chequear que no venga nadie a ver pornografía en la computadora. ¿Me entiendes? De las librerías y cosas así. No son trabajos de que físico, no, que voy, que tiene que montar blog ni nada.

0: de eso. Pero entonces todo el mundo se queja porque es trabajar, es tú tener que salir de tu casa, dejar de ver a la doctora Polo y entonces irte a trabajar. Claro, a ver a la doctora Polo el día entero.
1: No me deja a mí, 2-1-2-8-4-5-9-7-90.
2: Bueno, luego de escuchar aquí todo esto de los SNAP, las ayudas aquí alimenticias, la pregunta que usted tiene, Panchi.
1: Gigante Ganeudi, el SNAP es todo lo que pones alimenticio. Es una ayuda para salir adelante. O se ha convertido en una forma de vida para mucha gente. O acomoda y pone a la gente más vago de lo que es. Porque te la están poniendo fácil.
2: Sí. 212-845-9790 en 3 minutos.

0: la vega, papá.
1: ¡Ay, a mí me sabe a pura alegría!
2: Sobre qué te ponemos haciendo la vaina, ¿me entiendes?
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2: ¿No entendí?
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1: ¡Me sabía risa!
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4: Mega 97.9, número uno para salsa, merengue y más vacilón de la mañana en vivo. El Monicho que regala un carro. A las 40 te doy la palabra que vas a textear hoy para ganarte una llave. Y ese carro, a lo mejor puede ser tuyo. También viene por ahí la palabra para textear en el día de hoy y ganar los boletos para ver a Shakira.
5: Se escucha decir en Nueva York, niña, mi madre, Carla Molina. Dígame. Esto está tan malo que ahora hasta los cupones nos quieren quitar.
6: Ah, para que sepa. A mi pillo se estaba cayendo muerto el papá mío porque le rebajan los snap y ya usted sabe lo que se armó.
5: 40,000 neoyorquinos podrían perder sus beneficios de snap por nuevas reglas de trabajo. Tienen que hacer aplicaciones, tienen que buscar trabajo, participar en programas de educación laboral y mucho más. 212-845-9790.
4: Vamos aquí con Rafael de Oakland, New Jersey, que tiene una opinión. Rafa, buen día.
7: Sí, buenos días, Patidón, para todo allí.
4: No, pues, coño,
7: quiero decirle a ese niño que él me dice que la cerveza quiqueya, la cerveza Malta India, no vienen de Santo Domingo, y la cerveza Malta India la hace la quiqueya.
8: Sí, pero vamos a poner con los snaps. Hermano, Rafael,
9: tú no me estás entendiendo. Eso fue un chiste, y tú vas a venir con esa vaina ahora.
5: Diablo, hermano.
9: Maldito. Dale, Rafael. Gracias, hermano.
4: Bueno, baby, ¿pero qué tú quieres? ¿Que él quiere hablar contigo?
9: Pues que mal.
4: 212-845-9790. Edward de Brooklyn, buenos días, vacilón de la mañana.
10: Buenos días, vacilones, buenos días.
4: Buenos días, ¿cómo estás? Cuenta, ¿qué opinas tú de los ladrones?
10: Oye, una cosa. Las Vegas es la ciudad del pecado y Nueva York es la ciudad del truco. Ustedes están dando la noticia hoy y ya todos los dominicanos están buscando la manera de cómo truquear esa nueva regla. Esa vaina, los dominicanos siempre vamos a buscar manera de engañar al gobierno con este asunto.
5: No, una nacionalidad. No todos.
4: Sí,
5: no,
4: algunos somos buenos.
5: No, hay
9: muchos creativos.
10: La gran mayoría.
4: No todos son truqueros, solamente 98.2.
9: 9%.
4: son medio truqueros. Jordi de Massachusetts, buenos días, vacilón de la mañana. Está bien que pongan la gente a trabajar aquí para los snap y eso.
11: Buenos días, gigante, Pachá de Carlos.
4: No, esa pendeja, te ponte a ti.
6: No, de esa pendeja, te tú. ¿Cuál es tu opinión, mi amor?
11: No, es increíble. Mira, yo digo que eso hay que ponerle una edad, hay que ponerle un rango a los cupones, porque es que eso lo cogen de relajo. Hay gente que va a la bodega, lo cambia por efectivo, o lo truquean por ahí, y digo, no, toma, dame 100 y ahí hay 250. No, eso así no debiera ser, no debiera tener un orden del que lo necesite de verdad.
6: Ahora te voy a decir una cosa, yo entiendo la posición tuya de que sí es verdad, la gente que lo necesita es que debería de obtener este servicio o este beneficio. Pero señores, vamos a ser sinceros, si para uno que trabaja con un sueldito, vamos a decir más o menos, a uno se le hace difícil salir a un supermercado,
9: claro,
6: ¿qué será una persona que no tiene los recursos necesarios? Yo no creo que todos deberían de pagar porque hay unos cuantos delincuentes.
9: Tú que trabajas, por ejemplo, y vamos a poner que tú ganas un sueldo mínimo, lo que sea, sí se te merece, porque tú sales todos los días de tu casa a hacer un labor, a hacer algo, ¿me entiendes? Ok, coño, hay que dársele carne porque y para ayudarla.
5: Sí.
9: Pero entonces tú tienes a Juancito que está sentado en su casa viendo casos cerrados, comiendo bombones, cortesía tuya.
5: Es que ayudamos del sistema, abusamos, mejor dicho, del sistema. El snap es una ayuda para salir adelante. O se ha convertido en una forma de vida para mucha gente. 212-845-9790.
4: Vamos aquí, oiga.
12: Mi opinión es que el presupuesto que supuestamente los judíos agarran ya no es suficiente. Entonces tienen que sacar esos fondos que le dan al latino, a la persona americana, para dársela a los judíos. Esa es mi opinión.
4: Y vamos a dejar ahí la opinión, porque la opinión tuya, Bárbaro, dura 2 minutos.
9: No, Bárbaro, no.
4: Así no. Así no se puede. ¿Qué dice aquí otra?
13: Bueno, yo he visto aquí gordos y gordas. Eso todavía me rompieron la guagua. Y los niños también gordos. Y yo digo, apuesto que tienen apartamento calientico también. Eso se usa todavía. La culpa la tiene el gobierno, a trabajar todo el mundo.
4: Gracias, Isabel del Bronx. Buenos días, vacilón de la mañana. ¿Qué te parece con esta cuestión de los snap aquí, que siempre ha sido un problema?
0: Sí, bendiciones para todos.
4: Amén.
6: Hola, reina.
0: Mi amor, yo digo que eso es un atraso. Yo tengo 20 años aquí en este país, yo nunca he cogido ayuda.
6: Gracias a Dios.
0: Y he salido trabajando a camino con mis hijos.
9: Bien por ti, ¿ves?
6: Pero tampoco podemos denigrar a aquel que utilice cupón o que le den, espérense. Una
4: no,
6: cosa
4: que ustedes
6: quieren generalizar, que todo el mundo es ladrón, que todo el mundo es un abusador, que todo el mundo es un pobre diablo, espérate.
4: Y que a veces la situación mía no es la misma que la tuya.
6: Claro.
4: Y no, a veces dije, porque yo no he hecho la diligencia y no he hecho el sacrificio. Lo que pasa es que no a todo el mundo le va igual que el otro, y el otro, y el que necesita su ayudita y se la pueden dar. Y la coge, amén.
6: Y felicidades que no lo coge, gigante, porque está bien. Porque
8: sí
6: lo necesita.
8: Sí, voy a tomar la última línea de la joven de la llamada. Y es verdad que coge cupones atrás. Dije que eso hace.
9: Claro, eso te atrasa.
8: He escuchado mucho eso, que sí.
9: Mi mamá, ejemplo número uno, bueno, ha salido 45 años en un apartamento en este 6 pisos.
6: No es tanto que atrasa, huevín. También fue creado para personas
8: que la necesitan.
6: Que tú entiendes que también esa es su forma.
4: Toronja de New Jersey, buenos días, vacilando en la mañana. ¿Qué dices tú, Toronja?
14: Sí, Toronja del Bronx. ¿Cómo está todo? Bendiciones, Neudi.
4: A ver, bro.
14: Por ahí.
4: Cuéntame.
14: Lo que está pasando es lo siguiente. Todo se basa al abuso que ha habido del beneficio. El beneficio siempre ha estado ahí. Es la gente hablando.
6: Así mismo
14: es. Y los abusos, tú me entiendes, entonces los que lo necesitan no se lo están dando, ¿entiendes? La ayuda es necesaria, pero es el abuso.
4: Gracias, aquí está rapidito, vamos aquí con esta, con Frank del Bronx. Buenos días.
15: Hello.
4: Hey.
15: Sí, Monroya, dígame la cuevin, que deje de estar hablando, pluma de burro. De
9: otro come cheque, saludo come cheque.
15: Yo tengo 40 años en este país y siempre he trabajado. Yo, deje de estar hablando con pluma de burro.
9: ¿Por qué yo estoy hablando pluma? Digo. ¿Por qué yo estoy hablando pluma de burro? Vamos a ver. Habla. Uno, dos, tres, cuatro. Nada. Gracias, hermano. Buena llamada.
8: Por abandono.
9: Cero.
15: Tato, gracias.
9: Tato, gracias. Cero. Gracias, hermano. Pase buena. Vaya, pase buen día. Go Knicks. Go Knicks.
4: Pero qué cosa. Bueno, ya por poco íbamos a terminar este segmento igual que el de ayer. Pero vamos a dejarlo así para que no sea así. Se quedó ahí el Tigre de Brooklyn, se quedó ahí Riquelme. La línea está full de opinión de esa vaina del snap aquí, porque es un tema que siempre da mucho de qué hablar. Pero lo importante es que usted se ponga a trabajar para que no le quiten el suyo. Y si usted no lo necesita, dele la oportunidad para que otras personas que necesitan reciban su ayuda. Si usted le está yendo bien, esté tranquilo, no le coja ese beneficio a los otros, a los que le pertenece. A las 5:40 viene la palabra con la que te vamos a regalar un carro para que comience a textear en el día de hoy. Y también para los boletos de Shakira. ¿Pero qué tenemos de contenido?
6: Te voy a hablar, gigante, las 6:40, de qué es lo nuevo que eliminó nuestro alcalde de aquí, de la ciudad de Nueva York.
4: ¡Ey! ¡Cuidadito!
6: ¿Qué eliminó? Te cuento, mientras tanto el tráfico, George Washington unos 10 minutos, Lincoln 15 desde New Jersey a New York, dirección opuesta despejado, Holland se ve despejado en ambas direcciones de FDR Drive North Sur hacia la 79, hay un accidente bloqueando dos líneas, provocando demoras de 30 minutos, las reglas del estacionamiento en este día en vigor, y señor, ¿y qué es esto? 53 grados, pero esta temperatura, Nueva York, ¿qué es lo que? Máximas de 77, mínimas de 52 para el vacilón Scarlett Molina.
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0: 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Eclesiastés, capítulo 3, versículo 1. No te apresures, no todo es ahora. La vida lleva un proceso. Dios pondrá todo en su lugar. Ten paciencia y espera en el nombre de
1: Amén.
0: Dios.
1: Amén. Bendito loco.
2: Amén, Pachá. 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
3: Pachá.
2: Pachá, ¿está bien?
3: Sí, Pachá.
2: Me toca. Está bien.
3: Sí, le toca a usted.
2: Y una palabra fácil.
3: Pachá.
2: Testea la palabra Pachá al 43902. La palabra Pachá al 43902 para ganar tu llave. ¿Qué es lo que tenemos?
3: Ay, mi nene, que nuestro querido alcalde, Ram Mandani, señores, está buscando eliminar algo muy importante aquí en la ciudad de Nueva York, porque ustedes saben que tenemos la fiebre que ya comienza de los juegos de la NBA, de los Knicks, que ustedes saben que clasificaron. Estamos anhelando, orando, bueno, para que nuestro equipo de la ciudad de Nueva York pues pueda ganar este torneo. Ojalá. Les cuento que por este motivo, el alcalde lo que ha hecho, señores, es firmar una ley simbólica. Simbólica, donde él está prohibiendo que los niños, mi amor, se vayan a dormir a la hora que le digan los papás. Claro, porque se lo va a mandar y lo que dice es: voy a eliminar la hora de dormir para los niños, aquellos que son fanáticos de los Knicks, para que todo el mundo apoye nuestra selección. Él dice que como una forma simbólica se lo llevó a su despacho y todo lo demás para firmar de que la orden. Y le dijo: ya, niños, ustedes pueden dormirse la hora que quieran si van a ver a nuestro equipo.
2: Oye, eso.
4: Qué barbaridad.
5: Tanta vaina que están pasando en la ciudad. Oye, esto es lo que salte este tipo.
0: No, joder. Que la esperanza es lo último que se puede perder. Mírenlo ahí, hizo algo bueno.
4: Es lo que debería firmar una orden para que pierda San Antonio.
5: El oyente que me llamó el otro día, que yo le pregunté, ¿qué ha hecho Mandani? Bueno, mira, ahí está, los carajitos, no tienen que irse a acostar, gracias.
2: Es que eso es algo simbólico, entonces lo que pasa es que una cosa dice Mandani, por una cosa es... Es la situación de los padres en los hogares.
4: La realidad.
2: Bueno, si esos muchachos se acuestan a las 12 para levantarlo a las 6 de la mañana para ir para la escuela, no quieren. Y mandar y voy a levantarlo a esa hora.
3: Lo que pasa es que ustedes saben que esto es una forma bonita, jocosa, para los niños también, para darle un poco de
2: alegría. Hay niños inteligentes. Ahorita échale, no, yo no me pude acostar, yo tengo que ver el juego. Sí, porque firmaron una ley que yo no puedo ir a acostarme.
5: Eso. Y te llamo a la policía.
2: Yo conozco a los muchachitos de día como son. Ay, ay, ay, muchachos.
0: Y los neoyorquinos, los muchachos de aquí. ¿Tú sabes que los muchachos de aquí cómo que son?
3: Ahora, dentro de tanta vaina que hace aquí en la ciudad, yo creo que a veces, bueno, no es perder tiempo, pero hacer cosas como esta no es perder tiempo. Como que uno lo ve y dice: diablo, Mandani, no veo cómo está el Bronx. La calle, ¿cómo están llenas de hoyos?
2: Es que es mejor hacerlo fácil. Lo fácil es más chévere, más suave. Se ve bonito, es cosa bonita. Ve lo que estamos hablando nosotros de Mandani eso hoy. No, y mira quién. Ay, mi madre, mira quién está aquí que quiere dar una opinión.
3: ¿Quién?
2: ¡Ay! ¡El Chiculín! El niño lindo de aquí del vacilón de la mañana.
0: Más pegado.
6: ¡Buenos días! ¡Go, New York! ¡Go, New York! ¡Go,
2: New York! ¡Go, Mirante! ¡Ey! ¡Tativo! ¡Tú eres fanático de los Knicks!
6: ¡Ay, sí, Mirante! ¡No, no! ¡Más fanático soy yo de la Alibaba, que me va a dejar que yo me pueda quedar de pie!
5: ¿Quién Alibaba?
2: ¿Qué Alibaba?
3: ¡Alibaba!
6: ¡El Cacalde! ¡El Cacalde! ¡Gracias al Cacalde que me dejó y puso esa ley! Que yo me puedo quedar despierto y ver, fíjate,
2: ¡ey!
6: ¡Que viva el baloncesto!
2: ¡El baloncesto! ¡El baloncesto, niño!
5: Y es Mandani que es.
6: Ah, sorry, pero mira, parece que mami y papi también están emocionados, fíjate, con eso del juego, porque anoche había un teteo aquí, estaban como tres amigos de papi y mami, estaban celebrando lo de los Knicks, fíjate.
4: ¡Ah! ¿Cómo va a ser?
6: Sí, sí. Ellos se metieron al cuarto, parece, ni que a practicar. tú sabes ellos, pero mami se creyó que ella era Carlos Anthony Town.
0: ¡Es muy grande, cuidadito!
2: ¿Qué? ¿Porque?
0: Bueno. ¡Ey, bueno, Dominica!
6: Sí, porque parece que era ellos tres, los amigos de papi contra mami sola. Pero le dieron una salsa, mami. Yo no di nada, pero le dieron una salsa.
2: Vamos, perdí el juego.
6: Yo creo que sí, porque ellos eso era bing bang, bing bang, bing bang, y mami nada más decía, ay, ay, mételo de a tres, mételo. ¡Ay, ay, ay, ay, ay, ay, ay,
2: ay, ay, ay! No. Ojalá y siga jugando el chico esta noche y mañana, que es el partido ya de los Knicks.
0: Sí, porque ganemos, ganemos.
2: Bueno, vamos a ver qué pasa. Toda la suerte está echada.
3: Lo que yo aprendí de Chiculín es que su mamá es una experta.
2: ¿Por qué?
3: Pero con las bolas.
2: Vienen las calientes de la hora en solamente 3 minutos para que te levantes informado. Además, recuerda que a las 7 hacemos el Mega Super Salsa Mix. 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Las calientes de la hora, 3 minutos.

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2: 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Sabe que a las 7 ahora viene el Mega Super Salsa Mix. 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Maruca, buenos días. Ramón Hernández, Miguel F.O. y los demás. Ahí dice saludos cordiales desde Manchester. Soy boricua.
3: Para que tú lo sepas.
2: Ahí dice él. Así que para ti un saludo, Miguel. Para Carmar, para el Fantasma, Henry Alicea, Cliff, Darisnel, Diego Recamino, Emahuesi, Guillermo Toribio y toda la gente que está conectada con nosotros. A las 7:10, la clave de ganar roboleto y ver a Don Omar. Vamos a las calientes de la hora para que te levantes informado y sepas todo lo que está pasando en el mundo. Y no solamente te levantes tú a ver el Instagram y a ver chismes.
4: Hey. Número uno.
2: Vamos a comenzar hablando de Nicolás Matthew, de 27 años, un residente de Brooklyn que fue arrestado. ¿Tú sabes por qué?
5: ¿Por qué?
2: Por estar diciendo que iba a matar a un agente de ICE.
5: ¿Qué?
2: Así como su esposa y los hijos. Durante una protesta de la que están ocurriendo allá en New Jersey, en el Delaney Hall, que se llama, allá donde detienen a los inmigrantes. Sí. Donde ya varios días lleva esta situación, donde esto se sale de control y le están pidiendo a la gente, señores, que dejen que las autoridades hagan su trabajo. Ya ese tipo ahorita le meten cargo por esa amenaza a un oficial de matarlo a él y a su familia. No se busca un problema innecesario. Cuidado.
6: Esto está saliendo de control. Como información fresquecita, Donald Trump dice que Netanyahu está jodidamente loco. Esto se produjo una llamada telefónica en el día de ayer con el primer ministro de Israel. Le dijo, está jodidamente loco, quiere seguir atacando, no puede ser. Hay un descontento. Donald Trump expresó que utilizaba estos términos porque este hombre sigue y quiere atacar e insiste con estos actos terroristas a invadir al Líbano. Está fuerte esta situación y Donald Trump lo dijo. Usted está jodidamente loco.
3: Bueno, un terremoto, señores, 6.2 su magnitud, sacudió a Italia ayer lunes. Increíble, esto se está hablando porque se localizó el epicentro, ¿verdad?, del terremoto, se ubicó en el mar y esto afectó mucho a Italia. La gente estuvo muy nerviosa porque 6.2, eso es un gran terremoto, ¿eh? La suerte es que no hay vidas como que se perdieron, gracias al Padre, y que se encuentran bien. Solo fue.
1: Número 4.
5: Bueno, señora, hay cosas que parecen eternas, pero el famoso reconocido actor Clint Eastwood ya se retira a los 96 ¿qué? Años de edad. Así lo,
7: ¿a cuánto?
5: 96, ¿cuánto? Señores. Dijo su familia que ya oficialmente se retira porque ya no puede más. Oficialmente, así lo aseguró su hijo. Dice que la expectativa de ver una nueva película de su padre son prácticamente nulas. Pero sí, ya con 96 ya. Está bueno.
3: Entonces, ahora nos preguntamos nosotros, por ejemplo, ¿a qué edad yo me pudiera retirar? ¿A qué edad tú te quieres retirar? Eso es una. Pero tú tienes, si en el día de mañana tú tuvieras que retirarte, ¿tú estás ready?
2: ¿Qué? ¡Diablo! Esa pregunta es fuerte.
7: No, yo creo que él está ready porque tiene chance.
2: ¿Sí? ¿Por qué?
7: Se chaza, pobre.
6: Cuidado, esa preguntita está complicadita.
2: Está jodón. Esta semana no podemos hacer esa pregunta para hacer un tema aquí.
3: Pachá no quiere participar.
6: No, a mí no me deja fuera.
5: Se lo va a coger libre ese día.
3: Tim está militando todo.
2: Yo no te diría que estoy ready. Yo lo que sé es que por lo menos sobrevivo.
6: Ah, bueno.
3: Bueno, de ser así, yo sobrevivo si me muero mañana.
2: Vamos a la salsita rica ahora a las 7:00, el Mega Super Salsa Mix que hacemos cada día aquí en el Vacilón, también a las 8:00 a.m. A las 7:10 te voy a dar una clave para ganar los boletos de Don Omar que llega aquí a dos conciertos. Ahora, si tú lo que quieres es un carro, texte esta palabra al 43902.
3: La palabra, señores, es oportunidad. Oportunidad.
2: Oportunidad.
3: Al 43902. Oportunidad.
2: Al 43902. Así que usted tiene que estar pendiente. Bueno, que no es gasolina, yo creo que vamos a regalar gasolina, estamos diciendo aquí.
6: Sí.
3: Ah, sí. Pero ¿a qué hora es la clave? ¿A las 7:40?
2: Bueno, la clave de la gasolina son a las 7:40.
3: 8:40.
2: 8:40 y 9:40. Oye, gasolina. ¿Cuántas cosas aquí, señor?
3: Gracias, padre, por tanto.
2: Estamos preñados, preñados.
6: Preñados, gigantón.
3: Gracias, Pachaza, gasolina.
2: 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Ya sabes, la clave es 740, 840, 940. En la última clave, ahí te damos la dirección de dónde vamos a echar exactamente la gasolina, pero ya te vamos a dejar saber para qué lugar vamos hoy. Si vamos para el Bronx, para Queens, para Manhattan, para Staten Island, para Long Island, para Connecticut, para donde sea por ahí. Te vamos a dejar saber en minutos. A las 7 con 10 minutos vamos a hablar aquí en el vacilón también de que si tú te atreverías a quedarte en una relación que ya no hay amor, solamente por tus hijos. ¿Tú crees que esto le hace bien a los hijos o le hace daño a ellos y a toda la familia? El porcentaje de gente, según el estudio que hay aquí en los Estados Unidos, viviendo con su pareja, no teniendo amor por ella, solamente por los hijos, te va a sorprender. A las 7 con 10 minutos.
1: El tráfico.
3: George Washington 10 minutos, Lincoln 15. El Holland se ve despejado en ambas direcciones. Las reglas del estacionamiento en este día en vigor. Y la temperatura en Nueva York, 54 grados, soleado. Máximas de 77 y mínimas de 53. Para el vacilón, ex Scarlett Molina.
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0: lo que tiene este segmento que le gusta tanto a la gente.
1: Ah, la salsita, o sea que la salsa es un género muy, muy inmenso.
0: Y la variedad que tú le das también.
1: Varios éxitos. Mira, en solamente dos minutos, la clave de cómo ganar boletas para ver a Don Omar. Y vamos a hablar de un tema de si tú eres de los que se ha quedado en una relación.

0: maestro Willy Colón. 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Cerrando ahí con esa salsita, el Mega Super Salsa Mix. De las 7 de la mañana, pero a las 8 de la mañana vuelve otra vez el Mega Super Salsa Mix. ¿Te gustaría ganar boletos para ver a Don Omar? Eso es fácil. Voy a tocar una canción de Don Omar a las 7:35. Anótala y a las 7:40 me tiene que decir cuál fue. Llega Don Omar el 10 de octubre al Barclays Center y el 11 de octubre al Prudential Center de Newark, New Jersey. Boletos en Ticketmaster.com. ¿Alguna vez usted ha tenido una relación donde usted se ha quedado ahí solamente por sus hijos? ¿Usted se quedaría en una relación donde el amor ya se acabó solamente por el bien de sus hijos? ¿O tú crees que, como dicen muchos, aunque uno cree que los hijos están viendo a uno, hay a mamá y a papá juntos, al final esto lo que termina haciéndole más daño a ellos y a la familia también? Eso es muy difícil. Bueno, yo que pasé por esa vaina, más o menos... un divorcio, eso. Además, yo digo que uno no debe quedarse en un lugar donde tú no te sientas feliz, porque los hijos ahorita crecen. Mira, la hija mía ya tiene 8 años, y pues yo hablo con ella. Entonces, no, papá, que ahora estoy jugando, que ahorita, que esto, que el otro, que aquello, y chacho, los hijos después se van por ahí. Y usted se pasó la vida entera ahí siendo infeliz, solamente para complacer a sus hijos.
1: Y todo eso, porque eso se acabó.
2: Cuando Nelly llegaba a su casa, la puerta nada más decía de que...
3: Yo siento, no en defensa de las mujeres, bueno, ya que se dura, pero las mujeres son muy sufridas también por los muchachos. No sé si ustedes van a compartir conmigo esta idea, aunque los hombres tienen más libertinaje, tienen más oportunidad de salir, de tener cierta costumbre o libertad en las afueras. La mujer tiende a tener más atada para criar a los muchachos y sufre más. Pero aquí hay muchas familias que están pasando por eso.
2: Sí, pero a la misma vez, muchos de nosotros nos quedamos en una relación que no queremos estar y que simplemente para que los niños no sufran. Pero ellos están sufriendo más viendo al papá y a la mamá.
3: Pero tú sigues intentándolo, huevín, hasta donde tú llegues, espérate.
2: Es que intentándolo ni nada, ya cuando no hay amor, no hay simplemente odio. Cuando tú ves a esa persona, esta mujer de al lado mío, no joda.
3: ¿Por qué?
2: Los muchachos notan eso, esa energía negativa se le pasa a ellos y tú le estás haciendo más daño a ellos que quedándote ahí y que simplemente para darle una familia. Eso no es una familia.
1: Y eso lo confunde sí, también, claro, a los niños, porque ven que ese comportamiento lo ven como normal. O sea, tú no tienes que estar en una relación donde no hay amor, donde no hay respeto.
4: Si hay respeto, por ejemplo, si hay respeto, buena comunicación y ganas de intentar ver si la relación puede mejorar, yo entiendo que está bien que usted lo intente como pareja. Ahora, si usted ve que eso no está, que no existe, que usted no es feliz, que no hay amor, que no hay respeto, que hay un ambiente tóxico, que están peleando, salga de ahí, tome esa decisión, en pantalones.

0: No solo por los hijos, sino por todos. Ahí sufre todo el mundo. Los hijos ven eso. Los hijos pueden percibir. Los hijos ven la pelea, escuchan y saben que eso no es normal. Pero crecen con esos gigantes. Cuando son grandes, adultos, cometen esos errores con su pareja, sí. Y eso no está bien. Es mejor para un ambiente sano que cada quien se marche y que luego, padre como madre, le dé la oportunidad a quien sea, verdad, que tome la decisión de buscar a sus hijos, porque esa también es la vaina. Se dejan y viene la madre en muchos casos, y perdóname, mujeres, y dicen: no, no va a ver mi muchacho.
1: Yo lo dejé en mi primer matrimonio. Yo voy y recojo los diablitos y los traigo aquí a cada rato.
2: Sí, no, mami.
1: Yo tengo 3 divorcios bajo los cuernos. ¿Qué? Mío. Yo lo hago. Sí. No.
2: Eso...
1: He perdido todo. He dado la lona como a Neo.
2: Mira, diablito. Padre divorciado, hijos felices.
3: Lo grande que dice el estudio, que es increíble, que aún no existiendo amor en la relación, diga que esto crea una estabilidad emocional y hasta económica. Oye,
2: claro,
3: esa vaina.
2: Claro, porque tú estás en tu casa, tú estás con tu muchacho, estás peleando, estás echando el pleito, hasta ver hasta dónde tú llegas. Hay que hacer un plan, es muy bonito decirlo en palabras, señora, no es fácil.
3: Pregunta que hacemos aquí en el vacilón de la mañana. ¿Te quedarías en una relación donde el amor ya se acabó solo por el bien de tus hijos? ¿O cree que esto termina haciéndole más daño a tus hijos y a toda la familia? Deja aquí una nota de voz al 212-845-9790. O marca para que en 3 minutos

0: ganan los Knicks. Arrancan ya a jugar, compadre, con la esperanza de que esta vaina aquí se ponga contenta. Estamos hablando aquí de que si te quedarías en una relación donde el amor ya se acabó por el bien de tus hijos, ¿o crees tú que eso termina haciéndole más daño a toda la familia? Aunque dice mucha gente que no, que es bueno mantener la familia, pero qué difícil, una gente ya que no sienta nada por otro, imagínate, solamente por los hijos. Vamos a ver qué dice aquí el voicemail del vacilón de inmediato.
1: Buenos y santos días, amores, bendiciones.
0: Buenos días.
1: Lo mejor es ustedes.
0: Gracias. Amén.
1: Honestamente, yo me divorcié porque no creo que debe de ser así. Cuando usted no siente nada, tiene que dejar eso. Porque hay momentos que tú quieres que hasta un terremoto se arme para salir huyendo. Sé que fue expensiva.
0: Gracias, amor. Ahora yo pienso también que eso es como engañándose uno mismo. Porque dime, tú ahí con una gente que tú no quieres.
2: Sacrificándose.
3: Sí, no vaya, sí. Antón, que uno insiste con la esperanza, la convivencia, el día a día. Y uno con la fe en Dios de que las cosas van a mejorar. Tiene que pasar algo drástico para tú tomar una decisión. Decir, hasta aquí llegue. O tú no tienes un plan de vida también. Acuérdate que si trabajamos los dos y nos sustentamos los dos, porque es que no es fácil, Antón. Es duro estar adentro en el hoyo. Próxima llamada.
4: Buenos días, muchachones. Bueno, manito Neudi. Yo te voy a decir la verdad, yo viví esa experiencia con mi ex y eso en verdad lo que le hace más daño. Y hubo un día que recientemente, porque fue el 31 de diciembre, la hija mía me dijo, papi, tú no eres feliz aquí. Mi propia hija me dijo que me fuera de la casa. Y ahora que yo me fui, maní, esa mujer me la ha puesto en China. Yo no puedo llamar a mi hija, cada vez que la llamo siempre un problema, porque hay mujeres malas. Hay hombres que somos malos, pero hay mujeres que son malas.
0: Claro que sí. Vamos a la próxima.
5: Que ahí te lo que decía, que el problema era que cuando se dejaran, hay mujeres que a veces la quieren poner difícil al padre. No deje de buscar sus hijos. Pero, you know.
4: Eso es un error garrafal. Tener, si se acabó la relación, si ya no hay amor, déjense, porque dime tú, si ella tiene deseo de guayar, ya no puede conocer a nadie porque hay un estorbo en la casa. Es igual viceversa. Si el hombre tiene deseo de tener una relación, no puede tenerla porque está un estorbo en la casa. Eso es una decisión garrafal.
0: Bueno, 2028459790, Anónima de Chicago. Oye, esa vaina de Chicago, pues chao. Buenos días, Anónima.
6: Buenos días. Estoy llamando porque precisamente yo pasé una situación similar. Me quedé en la casa por mis hijos, pero es cierto lo que ustedes dicen, que hay que pensar en uno más, porque el día de mañana los hijos crecen y se van. ¿Y uno dónde queda? Sola. Yo estuve 7 años así.
0: Wow, gracias.
3: Gracias, Anónima de Chicago. Mucha gente activa en YouTube. Mega 97.9 NYC. Nancy del Bronx está en el vacilón. Nancy, el 52% es mucho. Dice que admite que están bajo el mismo techo por los muchachos. Dale, Nancy.
7: Hola, mis amores.
0: Hola, Nancy. Buenos días. Dice que la gente está como tú, como asustada.
3: Un tema delicado. Este es para hombres.
5: Nancy del Bronx, Nancy activa. Actívate, Nancy.
7: Ya lo sabe. Me encanta. Oye, lo que me pasó a mí. Yo estaba con mi marido y ya. Yo llegaba y él se iba porque no nos podíamos ni ver. Y estábamos diciendo con la niña, con la niña juntos, y que vamos a seguir intentándolo y que terapia. Ya yo estaba decidida a dejarlo. Pero, y cuando nos sentamos un día que yo le iba a decir la verdad, me dice la hija mía, mami, pero papi le estaba dando besito a la vecina, como te lo da a ti. Digo,
0: ¡Wow, qué lindo! ¡Qué lindo, Canseco! ¡Buenos días, Canseco! ¡Cuenta!
8: ¡Buenos días, muchachones! ¡Que el Señor me lo bendiga!
0: ¡Amén! ¡Tiene día perdido, Canseco! ¡Wow!
8: No, muchachones, mire, ese caso, lo que yo no viví con mis hijas, lo estoy viviendo con la nieta, con la hija de mi hijastra. Y es triste, Aneudi, trata de buscar tus hijas lo más que tú puedas, porque cada vez que esa muchachita me dice, papá, Daddy no vino hoy porque es policía, y ella se pone a llorar cuando él no llega, que amanece trabajando. Los papás hacen un cosa tan grande, tanta falta, Neudi. Y yo lloro porque yo sé que mi hija, eso es lo que me reclamaban, lo que esa niña yo he visto. Yo he visto a mi nieta, lo que nunca he vivido con mis hijas. Lo sigo yendo, muchachos.
0: Gracias. Bueno, yo trato todo el tiempo, trato. Claro que sí. A mí siempre y cuando esté la madre también disponible. Desde que,
3: también, porque es que hay veces que muchos de nosotros nos divorciamos y nos divorciamos de los hijos y de todo el entorno. La mujer tiene una parte fundamental cuando viene esta separación. Se la pone difícil muchas veces. Claro.
0: Víctor de Brooklyn, buenos días, Víctor. Vacilón de la mañana. ¿Qué tal?
2: Buenos días. Muchachones, yo tuve una relación de 20 años que no aguanté más.
0: Ajá.
2: Esto era el diablo que había en mi casa. Y lo malo que mis hijas fue que lo pagaron.
3: ¿Ah, sí?
5: ¿Y por qué tú dices eso? ¿Qué pasó con ellas?
2: Adiós, porque ahora mis hijas... Hasta mi hija misma me dijo que me divorciara porque ya no... Ya, todos los problemas cuando yo me iba eran para ella.
0: Ay, hombre. Ay,
9: ¿cómo se llama tu ex?
2: Todo para ver si yo estaba ella.
9: ¿Cómo se llama tu ex? ¿Cómo se llama tu
2: ¿cómo
9: ex?
2: Es?
5: ¿Cómo se llama tu ex? ¿Cómo se llama tu ex?
2: Ay, no, mejor no, loco, porque me pican.
3: ¡Cobarde!
10: Peligrosa también.
5: ¡Juégate!
0: ¿Qué dice aquí el bolso del vacío de ave?
2: Adiós, yo me voy a quedar con la mujer mía. Y yo por el chiquito.
5: Ajá.
2: Pero no era por el niño, no. Era por el chiquito de ella, era que yo me quedaba.

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1: Bueno, piensa bien ahí las cosas, señores, porque uno sacrificarse y para ser infeliz está difícil la vaina. Es un tema duro, mira, un tema ahí de muchas opiniones y muchas historias de gente que está viviendo esto. Según el estudio, el 52% de las parejas admiten quedarse juntas por los niños para solamente, o sea, dejarle saber al otro, la sociedad, que tú estás junto y que tu familia es feliz. ¿Tú sabes lo que es eso? Tú que, miren, yo que pasé por eso. ¿Usted sabe lo que a veces usted no quiere llegar a su casa?
2: ¡Ay, no!
1: Eso es grande.
2: Eso es fuerte.
1: ¡Ay, Dios mío!
3: ¿Cómo que tú estás preso? Tú estás secuestrado y tú no estás preso en una cárcel porque tú estás preso. Tú pero, no puedes llegar a tu casa, mátate.
4: Dime a mí que se despide. Próxima.
1: A las y 40 viene Faranduleando. Y anota la canción de Don Omar para los boletos a las y 35.
5: George Washington ahora mismo 10 minutos. Lincoln, señores, vemos ahí que tiene 10 minutos también. Si vas por el Holland, despejado, las reglas del estacionamiento en este día en vigor. La temperatura 56 grados, soleado, máximas de 77, mínimas de 53. Para el Basilón, Scarlett Molina.
1: Además, a las 7:40 viene la primera clave de la gasolina. 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

0: 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Donde está la Estatua de la Libertad. Ah, yo vivo en Nueva York, la capital del mundo. Aquí están los dólares. Pensamiento, los rezos. Señor, el privilegio de abrir los ojos todos los días y disfrutar de la vida. Ese es el mejor regalo de Dios. No te afanes más ya que tú estás vivo. Y cuando, mientras estemos vivos, hay esperanza. En el nombre de Jesús.
1: Amén.
2: Amén.
1: Viene la primera palabra. Estamos regalando gasolina cortesía de la Mega, el vacilón y los abogados de 1-800-CANTAZO. ¿Qué hacemos? Cada día aquí que vamos a regalar gasolina, te daremos tres palabras. Una a las 7:40, una a las 8:40 y una a las 9:40. A las 9:40, la dirección exacta de dónde vas a echar la gasolina con las tres palabras que ya tú vas a obtener. La primera palabra de hoy, aquí está.
3: Nix.
1: Ah, Nix.
3: La primera palabra es Nix.
1: La primera palabra es Nix. Next. La segunda viene a las 8:40 y la tercera a las 9:40. La gasolina hoy para el Bronx es que vamos. Así que pendiente. ¡Vamos allá! Sí.

0: concluyeron, mi amada.
1: ¿Cuál es la conclusión?
0: No puedo negar que te extrañé. Concluyeron su gira en Estados Unidos de 29 conciertos, Prince Royce y Romeo Santos. Y una vez más, la vida nos deja de enseñanza que la creatividad y hacer algo distinto es fundamental. Hay veces que tú te arriesgas, se te da, y otras veces no. Señores, le salió a Romeito. Nadie esperaba este junte. Y entonces, la pegaron.
1: Sí.
0: Maestro Beco, la pegaron. Lleno total el espectáculo fuera de serie. Al principio no le voy a negar que yo tuve mis dudas porque Romeito es peligroso. Dije que Bama y que Prince Robin. Suerte a Dios que eso lo borraron en el camino. Papá está aquí. Romeo. Vean. Dije que Prince Robin. Vaina, dije que Robin. No hay un. Mírame. No hay un héroe más débil que. Dime unas cualidades de Robin.
1: Hacer todo lo que dice Batman.
2: Ah, exactamente.
0: Retomando, lo felicito. ¿Qué dicen ustedes sobre Romeo y Prince Royce, sobre esta gira de 29 conciertos en Estados Unidos? Lleno total.
3: Yo siempre he dicho que hay gente que critica a Romeo cuando lanza un álbum y entiende de que no se pegó. Miren, Romeo tiene una fanaticada muy fiel. Sin importar si usted cree que se pegó o no un disco, un álbum, Romeo llena conciertos, Romeo llena los escenarios. Y esto con Prince Royce fue una suma para la bachata, para los latinos. Sí. Y qué bien, que le fue excelente.
0: Que al principio, mi mamá, tómalo en cuenta, que al principio dije que yo al chavo.
4: Pero estuvo muy bonito. Bueno, eso, yo eso que pude ver la temática del concierto, me gustó mucho.
3: A mí me encantó.
4: Yo mismo ni me acordaba que Prince Royce tenía tanto éxito.
3: Yo no lo sabía todo, loco. Yo creía que
4: Es que, esa noche tú le prestas mucha atención porque al estar también Romeo haciendo coro y se ve bonita la armonía. El concierto tiene una temática muy, muy dura.
1: Romeo es un monstruo porque las decisiones que él ha tomado en el negocio son muy originales y la pega todo.
0: Sí, pero riesgoso, maestro.
3: Me gustó también que agregó, que tú lo mencionaste en un momento, a Babyface, que es de aquí, que es de Nueva York, que se le dio esa oportunidad también de irse de gira con ellos. Que en la próxima, si Romeo se inventa otra cosita, me gustaría que se llevara de animador al Pacha. Para que también.
0: Está pidiendo mucho ya, mi madre. Sería interesante. Buena idea, claro. Me gusta, mi
1: pana. Vamos a cantar. Ramón tiene la respuesta aquí.
0: ¡No! ¡No! Ramón Orlando lo dijo aquí. ¿Ustedes creen que Romeo rescató la carrera
4: de Ramón? Ramón distinguió. A Romeo y sus aportes aquí, sí, recuerde, dijo que Romeo y ya otra cosa.
3: Y que Juan Luis no se parece a Romeo y nada.
4: Exactamente, sí, que Romeo siempre se ha preocupado por hacer aportes y llevar de la mano y abrazar a otros compañeros desde allá, de la República.
0: Ahí está
4: Romeo, pero te hablamos este cemento.
1: Sí, vamos a cantar mejor.
5: Cuando viene a Romeo,
0: y me la coma también para brillar, hermano. Deme a mí que yo me lo merezco.
4: Ahora ya contesta los dos tantos, háblame de la producción de Romeo y Prince.
0: No, no, no.
4: Hable.
0: Vamos a cantar mejor.
4: Sigue hablando.
0: ¡Me tapaste la boca!

0: Baby Febre, dame algo.
1: Se buscó.
2: Rauw Alejandro es tendencia porque hizo una colaboración muy interesante, muy chula y muy buena para Puerto Rico, para él, para su gente, para la cultura. Estoy hablando de que Rauw Alejandro se unió a Nike en una colaboración que hicieron ya el lanzamiento de las nuevas Nike Shox R4, inspiradas en Puerto Rico y Nueva York. Estamos viendo en pantalla ahora mismo las imágenes de las zapatillas que están presentando detalles en azul, en rojo y blanco, inspirados en la bandera puertorriqueña, además de un accesorio que forma...
3: ¿Cómo se llaman los tenis?
2: Los, yo creo que se dice Nike Shox.
4: I'm sorry.
2: Bueno, hay no que se le dice Nike, pero Nike mayormente con el latino le dice, aunque Arely siempre me ha dicho es Nike Shox R4. Y sigo, que es inspirado en Puerto Rico y también en Nueva York. Y está chulo que me gusta que estas grandes marcas están utilizando a talentos nuestros para ser identificados. Por ejemplo, recuérdense Bad Bunny con Adidas, Eladio Carrión con New Balance, ahora Eladio es parte de la MLB. So, es muy interesante ver que siguen expandiendo y que lleven la cultura nuestra a otras nacionalidades, ¿verdad? Así que, Rauw.
0: ¡Vaya!

0: a buscar el ganador de los boletos de Don Omar. Pero también texteándote puedes ganar boletos para ver a Shakira, que llega aquí a 4 eventos. Shakira, la palabra de hoy para Shakira, ¿cuál es?
1: La palabra de hoy es mujer. Mujer al 43902. Mujer al 43902.
0: A ver aquí, ¿quién tiene la clave para los boletos de Don Omar? Hello, buenos días. ¿Cómo te llamas?
2: Hola, buenos días, Joana.
0: Joana. Joana, ¿cuál es la clave para los boletos de Don Omar? Fácil.
2: Dale, don, dale.
0: Quédate ahí. Que te vas a ver al... al Kingdom. ¿Cómo es? ¿Al Kingdom o más?
3: Don. El rey
0: de Don Omar. Mira, en una entrevista que Scarlett le hizo a Chimbala esta semana, Chimbala reveló una pequeña información importante de algo que viene.

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4: 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Este fin de semana fue el concierto de el Mega Bash en Miami, donde llevaron a Scarlett Molina, ya esa gran presentadora, compañera nuestra, comunicadora.
5: Se la comió poniendo en alto el nombre del vacilón.
6: Amén. El Miami Bash, se llama ya gigante.
4: Al Miami Bash. Sí. Entonces estaba Scarlett ya haciendo entrevista, y de pronto le tocó hacer una pequeña entrevista.
6: Sí, minutos antes.
4: A uno de nuestros queridos amigos.
6: Minutos antes, una pequeña actuación en el escenario. Y fue a Chimbala, no sé,
4: Chimbala, entonces Chimbala ahí. Reveló que, bueno, dio una pequeña información.
6: No, una pequeña
4: de
6: noticia.
4: De algo que viene que es grande. ¿Qué es lo que dijo ahí este pequeñito?
6: ¿Y qué podemos esperar de Chimbala próximamente?
7: Oh, venimos con una canción con J Balvin ahora, con Dios delante, final de junio.
6: ¿Cómo?
7: Salimos con una canción con J Balvin.
6: Señores, exclusiva para la música, nueva canción de Chimbala con J Balvin. Esto es Miami Bash.
4: Ahí está. Así que este corte inmediato. Fue viral, porque mucha gente está contento al esperar esta cuestión de una canción de J Balvin.
8: J Balvin.
4: Con...
8: Hey. Parece un aguacatico, mira.
4: Paca, pero, ya, no, y Escale se agacha.
5: Ey, mi madre, así no.
4: Escale se agacha, mira,
6: ay,
4: así
6: que
4: no.
6: Es muy grande.
5: Ese pantalón es corto.
4: No, claro, Escale se agacha, mira. No, pero Escale está atrás de palo.
6: Pero ay, no, gigante. No. Es que se me... Póngale, ponlo. Mira cómo... Es que se me hacía difícil, entonces yo me sentía tan mal porque... Ay, no, pero Chimbala es de nosotros.
4: No, Chimbala de nosotros.
6: Chimbala, yo Chimbala lo amo. Es mi favorito.
5: Y es anillazo, Dios mío.
6: Chimbala es mi favorito por siempre.
8: Tres anillos.
6: Ahí.
4: Pero.
5: Suerte que es tuyo y no voy a hacer.
4: Se va de huevo. Se va de huevo, vuelvo y lo digo. Cuidado. Uno de los tigres ahora mismo de la música dominicana que más se preocupa por cambiar ritmos y eso.
6: Me encanta.
4: Y agregarle vaina, sonido diferente al dembow. Por eso anda para allá, para México, para Honduras, para todos lados, Europa entera.
8: Y no importa, todos los temas que tú suenes del todo, rompen todo.
6: En Europa. Claro. Es el favorito.
4: Ya, se va de lado con tu sonido.
5: No, hombre. Mi mano, te duele la cadera después de esa entrevista.
4: Así que espere pronto. Colaboración J Balvin con Chimbala, tu pequeñito.

0: será una colaboración pequeña pero exitosa.
1: Chiquitito, dime por qué.
2: Bueno, viene ahora la salsa. Y también recuerda que estamos regalando los boletos de Shakira. Textea la palabra mujer al 43902. La palabra mujer al 43902. Hoy, antes de que termine el vacilón, vamos a elegir un ganador. Vamos a llamar a una persona.
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0: 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No olvides que viene la segunda clave de la gasolina a esta hora, a las 8:40. Para ganar los boletos de Don Omar, una canción de Don Omar voy a tocar a las 8:35. Escúchala, anótala para que me diga cuál fue a las 8:40. 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
1: Hey, Antonio Udi, Nueva York tiene un alcalde que dice que el mes del orgullo gay LGBTQ debería tener más reconocimiento. Al mismo tiempo destacó que surge información por ahí de que Donald Trump dice que quiere quitar, está considerando eliminar el mes del orgullo gay. ¿Qué dicen ustedes?
0: ¿Usted está sufriendo por eso? No por la respiración suya.
2: Esa respiración profunda.
0: Usted está como
1: los buenos padres, ¿qué día vamos a tener, Webin? Las grandes mujeres heroínas que crían sus hijos, que echan palabras.
3: Ay,
1: que,
3: eso sí hay aquí en Nueva York.
1: Mi madre, gracias.
3: Sí, mucha heroína.
1: Ahí está la. ¿Qué? Donald Trump estaría considerando, ¿cree usted que debe el orgullo gay eliminarse por un mes? Esto no es mucho. ¿O estaría usted de acuerdo con Mandani, que dice que es muy poco? Y es verdad, odiando la parte sexual y su decisión. Señores, los gays y lesbianas hacen grandes aportes en la economía, ¿eh?
2: Ya, terminaste. Lo que pasa aquí es que el gobierno debiera meterse en nada que si a alguien le gusta que le respiren en la espalda o no. Yo estoy de acuerdo que si quieren celebrar su orgullo gay, que lo celebren y todo. Siempre y cuando no se estén besuqueando enfrente de mis hijos ni nada por el estilo. Usted disfrute, ande por ahí en tanga, lo que usted quiera. Y el gobierno no debiera meterse en eso. Yo creo que Donald Trump lo que está es como excavando demasiado profundo. Tiene que cogerlo suave. Esos muchachos son muy fuertes. Los grandes CEOs son gay.
1: Se está basando en la palabra de Dios. Acuérdate que se está hablando mucho de Dios en la Casa Blanca y está siguiendo los pasos de Cristo Jesús.
2: Es una hipocresía.
3: Yo no sé qué paso es lo que está siguiendo, porque Donald Trump también está haciendo muchas cosas que van en contra de la iglesia. Hasta el mismo maltrato a nuestra gente. Si no vamos
0: sembrando
3: por eso,
0: el odio.
3: Claro, y divisiones. Pero yo creo que es un poquito fuerte el tema gigante, porque como dice Webin, la comunidad tiene mucha fuerza y ellos se merecen el reconocimiento por, óyeme, vienen batallando, sufriendo, tratando de alcanzar, de lograr sus derechos por muchos, muchos años. Entonces, que se les celebre o que se les honre no está mal. Ahora, lo que a nosotros no nos gusta es cuando van al abuso. O cuando vemos cosas que no estamos quizás de acuerdo, pero también hay que ponerlo en el lugar de que hay que respetar las decisiones de los demás, ¿no?
2: Sí, claro, hay que respetar.
0: Eso es así. Bueno, pero hay mucha gente que apoya a la comunidad LGBTQ. Yo, por ejemplo, a mí, yo lo apoyo. Yo soy una gente que digo que...
2: Sí, pero que tú estás indeciso. Tú...
0: El derecho... el derecho... ¿Cómo es...?
1: Cada quien tiene su propia decisión y hay que respetar.
0: Sí, exactamente. Si usted lo que le hace feliz eso.
2: Que tú no nada, pero se te mete agua de vez en
0: cuando. Ayer la conversación de ayer entera fue saliendo aquí el vacilo. De eso más que la cosa que yo soy gay, que yo soy. Pues ya, pa, ok, sí, mi amor, ¿y qué hacemos entonces con eso? Sí, que yo qué, que la mujer me votó por eso. Yo creo que es el que está enamorado de mí.
3: Ahora, gente, te voy a decir una vaina. ¿Sabes qué? Yo creo que sí deberíamos ponerle límites, no solo a la, por ejemplo, a la parada, al mes del orgullo, sino también a nuestra cultura, a nuestras celebraciones. Porque, por ejemplo, cuando viene la parada dominicana boricua, ¿de qué nos quejamos? De la ropita de la muchacha, del desorden, de la juca, de esto y aquello. Y cuando viene la del orgullo, ¿de qué, por ejemplo, yo que no lo veo bien? La cosa como exagerada que hacen. Vamos a honrar la cosa.

0: chula.
1: El chuleo.
2: Sí, lo que se van la, al más sí. allá, la parte que enseñan,
1: la,
2: como que
1: la
2: todo.
1: La tanga es... con esos testículos grandísimos.
2: Vamos a orar, no, las personas que están haciendo cosas buenas.
0: Pregunta que hacemos aquí en el vacilón de la Mega.
3: Está con Trump que quiere ponerle freno al mes del homosexual, entiéndase el LGBTQ. O con Mandani que dice que un mes no es suficiente y que hay que valorar más.

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2: Donald Trump quiere eliminar. Ya hay un rum que dice: no, eso es demasiado. Es que un mes de la comunidad gay. No. Suelten eso. Pero el alcalde dice que un mes no es suficiente. Y hay que destacar y valorar el aporte que hace la comunidad lésbica dentro en diferentes áreas. Pero cada quien tiene su respuesta. 212-845-9790. ¿Qué dice el público?
3: Buenos días, Basilone, buenos días. Que dejen eso tranquilo, ¿cómo está? Que todo el mundo viva a su manera. Tienen que poner un día de el día de los políticos ladrones para que le dé vergüenza. Un día así tienen que ponerle al año. El día de los políticos ratreros ladrones. Buenos días, Basilone, les sigo escuchando. ¡Ay,
1: llamada! ¿Qué dice aquí?
4: Ellos lo que tienen que aprovechar es ahí lanzar una bomba para que todo el mundo se vaya.
5: No. Cero odio, señor, cero odio. ¿Qué pasa?
1: Pero bueno, casi no.
4: Buenos días, muchachones. Mira, yo no soy religioso, pero sí he visto en la Biblia que dice que Dios, que la gran nación caerá. Yo creo que por todas estas pocas vergüenzas de hombres con hombres, mujeres con mujeres. Dios hizo el hombre y la mujer, no hombres con hombres ni mujeres con mujeres. Y yo creo que aquí va a pasar como Sodoma y Gomorra, que Dios lo destruyó. Va a llegar el momento que Dios se va a cansar y lo va a destruir.
1: Gracias por tu opinión. ¿Qué dice?
6: O sea, que lo que él dijo ahí en ese mensaje gigante, que Dios nada más hizo...
2: ¡Niño y niña! ¡Niño y niña!
6: ¡Ay, Dios mío!
1: Vamos aquí al teléfono que está super full. Lauriana de New Jersey, buenos días, vacilón de la mañana. ¿Qué dices tú?
7: Buenos días, mis niños, ¿cómo están?
1: Bien, hola, mi amor.
7: Qué bueno. Oye, mi amor, mira, yo estoy de acuerdo en que cada quien utilice sus sentimientos como le dé la gana. Ahora bien, lo que yo digo es que hombre y mujer, nosotros, que parimos niños, que criamos familia, no tenemos bandera. ¿Por qué tener una bandera gay? ¿Por qué utilizar, promocionar el orgullo gay? Dime, eso es lo que yo no entiendo. Tú ves, eso yo no lo entiendo.
1: Bueno, con sus cosas a veces en la vida, como igual que la Biblia, que no entendemos, pero que somos, la dejamos.
2: Algunas veces la interpretamos, otras veces no. Vámonos con Zoila de Long Island, que está en el vacilón. Zoila, pregunta sencilla. ¿Está con Donald Trump, que dice que quiere ponerle freno a esto del mes de homosexuales, o con Mandani, que dice que un mes es muy poco? Dale.
8: Bueno, no creo que un mes. Buenos días, muchachos.
1: Buenos días.
8: El un mes es suficiente. Mi hijo es gay. Obvio, apoyo a eso. Aunque no tuviera uno, pero a mí me da lo mismo. Y cada cual puede hacer lo que quiera. Y Donald Trump es el último que debería de opinar en eso.
1: Gracias, amor. Eso es lo que yo digo, que cada quien vive su vida, trabaja. Y hace todo para ser feliz. Y si usted lo que le hace feliz es eso, que usted es gay, usted es lesbiana, usted tiene que vivir su felicidad.
2: Claro, le cabe derecho. Claro.
1: Hay que respetarle eso.
2: Sí, pero que eso no va con las leyes de Dios, diablito, no va.
9: Oye, pero espérate, te voy a explicar una vaina. Diablo, pero tú sí hablas, hermano. Después deja hablar uno.
10: Pero diablito.
9: No, que me saca el diablo de adentro.
2: Sácalo del aire, o el diablo yo. No, uno de los dos aquí. Respetuoso, diablito, el diablo. Usted fue un ángel caído.
9: Yo no aguanto esta vaina. Arturo, habla con ese maldito loco. Yo no voy a tener
2: que hablar. Diablo, que tú estás vencido, maldito. En el nombre de Jesús, fuera, diablo.
10: Señores.
2: Eso es satánico, eso es de Dios,
11: mano. Dañaste el chiste, amárralo.
1: Aquí está Marco, buenos días.
11: Amárralo, Neuri, amárralo.
1: Doña, ya no tengo soga, ya.
2: Acabó.
1: Marcos, del Bronx.
12: Buenos días, muchachos.
1: ¿Qué dices tú?
12: Hermano Mancito Ferreira, que escucha el programa. Realmente están equivocados los dos. Hay demasiados problemas en esta ciudad para mandar ni estar metiendo los dos pies en solo zapatos con esa porquería. Ya un mes suficiente y demasiado es. Y Donald Trump, eso de lesbianismo y la vaina gay, eso existió desde que existe la humanidad. Es lo que sí hay que poner control y regla, porque lo que somos heterosexuales, entonces estamos jodidos con esta gente que quieren celebrar todo y que le den toda la fuerza y todo el poder. No importa que sean empresarios ni CEO de lo que sea, sean pájaros. No.
1: ¡Ey, muchachos!
5: ¡Qué palabra tan fea!
1: ¡Debiste consultarlo! ¡Qué palabra tan fea! David de Brooklyn, buenos días, David. ¿Qué opinas, David?
13: Bueno, esta gente quiere más beneficio y quiere más cosas que nosotros, que somos heterosexuales, no tenemos. y todos somos iguales. Si quiere tener su preferencia y hacer su sexualidad en su casa, está bien, pero tirarlo para la calle es como ahora mismo Aneudia. Aneudia es metrosexual.
1: No sé, hermano.
6: Metrosexual,
1: hermano,
6: es que se gusta.
1: Yo no sé ni qué soy. No, yo ya, de ya a mí todo me da lo mismo.
6: Y
1: ya,
6: si fuera, ¿qué importa?
1: Todo me da lo mismo. Ya, hermano, mira lo que está aquí. Mira, Alexi. ¡Ay, Alexi!
5: ¡Ay, uy! Mira,
10: ay. ¡Ay, Alexi!
5: ¿Qué pasó?
1: Alexi.
0: Buenos días.
1: Hola, Alexi, mi amor. ¡Uy! Bien, lindo.
0: Ay, Giganturri, Papuri, yo estoy de lo más turbada con este segmento. Sí, sí, es que me siento Mars.
1: Ese es el mes del orgullo que ya comenzó ayer.
10: Confundida, está, sí. Confundida.
0: Señores, tenemos que dejar esta cosa. Todo este hate los tenemos que dejar ya. Estamos en unos tiempos diferentes. ¿Tú sabes lo que pasa, Giganturri, Papuri?
1: ¿Qué pasa, mi amor? Dime, lindo.
0: Lo que pasa con Donald Trump es que él no ha gozado con un hombre como yo, gigante.
1: Ay, ¿cómo? ¿Y qué tú le darías que él no ha conocido en la vida?
0: Mira, Giganturri, ya que viene su cumpleaños, si yo agarro a Donald Trump, lo pongo a gozar como el nombre del alcalde de New York City.
1: Ay, ¿y cómo es eso?
0: Ay, sí, le doy una buena mandani.
1: Una buena mandani.
5: No, claro, son las mandani, claro.
1: Por poco sí, me asustó, no, cuidado, Pérez.
10: Se parece a otra palabra eso, cuidado.
1: Cuidado.
0: Ay, quien no le guste lo de la parada gay, olvídate que vamos a celebrar y me voy a llevar al gigante. Ya yo veo al gigante en la parada conmigo cantando fiesta, fiesta, pluma
1: gay. Uy, qué rico. Ay, sí. Eso
5: se la sabe de
0: mí. Ay, oye, ¿cómo se pone? Y mira, gigante, nos vamos para la casa así borrachito. Yo me pongo en posición y el gigante, oye, el gigante que me haga como el segmento de los viernes, la canción.
1: ¿Cuál?
0: A las 10. Métela, sácala.
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1: Bueno, señores, estamos hoy de vuelta en el mes del orgullo gay. Si usted es gay, lesbiana, amén, haga lo que usted le guste hacer en la vida. Total, usted trabaja y hace un montón de cosas que nadie opina, pero en su preferencia sexual, sí, todo el mundo quiere venir a opinar. No se lleve de eso. Haga y viva lo que usted, con lo que usted se sienta feliz. Eso haga.
6: Así es. Mira, Gigantón, no, a las 8:40 lo que tenemos. Tú sabes que yo quise traerte Dando Lengua porque es interesante para mí, ya que aquí en la ciudad de Nueva York hay muchas ligas de softball.
1: ¡Ay!
6: Tú sabes que aquí hay muchísimas ligas que by the way, invítenos, señores. Yo estoy esperando que alguien me escriba un mensaje. Cállate,
1: no,
6: queremos
1: diga
6: el
1: eso,
6: domingo,
1: no diga
6: el jueves.
1: Eso.
6: Yo voy para allá, yo quiero estar en coro con ustedes. Pero miren, traigo esto porque hay un famoso pelotero, ex Grandes Ligas, que hizo un comentario de la gente que juega softball. Él dice, gigante, que juegan softball y que son frustrados.
1: ¿Cómo va a ser?
6: Dice, porque no llegaron a ser pelotero, dice, que se ponen a hacer su liguita, dice, que a él no
1: le están perdiendo tiempo con eso.
6: Sí. Yo quiero que hablemos de eso. Y él explica también por qué él no juega softball.
1: Un pelotero de ex Grandes Ligas.
6: Ex Grandes Ligas. Así que, Miguelito, te quiero sentadito aquí.
1: A las 8:40, ¿quién en el vacilón?
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6: Viendo el trafiquito, Nueva York, George Washington Bridge en este momento presenta al menos 15 minutos. Espera Lincoln, 10 horas despejado. Las reglas, el estacionamiento en vigor, la temperatura 57 grados, soleado, máximas de 77, mínimas de 53. Para el vacilón, ex Scarlett Molina.
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0: 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Si Dios te está haciendo pasar, pero de poco pasan, es porque te llevará donde poco llegan. Hay veces que uno tiene su problemita y su fracasito para tú despertar y decir, espérate, por aquí no es, aprende, espérate. Cuando no hay oposición, preocúpate. De la oposición viene la bendición. ¡En el nombre de Jesús!
1: ¡Amén!
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0: y traje un dando lengua especial porque ustedes saben que a mí me encanta el deporte, especialmente el béisbol. Sí. Ya para nadie es un secreto que yo disfruto, ¿verdad? Y siempre ando por ahí chequeando los podcasts de los diferentes comunicadores, narrativos.
1: Para chequear las próximas víctimas. Digo,
0: ¿cuál es víctima, abusador de? Mira, estoy hablando porque yo disfruto mucho del podcast de Abriendo Sports, que son unos muchachos de República Dominicana, Bian y Ricardo, que los amo. Ya le he demostrado el afecto hacia ellos porque hacen unas muy buenas entrevistas. Y una que quería ver era de Rafael Furcal, un ex pelotero de grandes ligas, conocido por mi equipo de las Águilas Cibaeñas. A mí me encanta Furcal. Y esta es la segunda entrevista que le dan. Y yo vi un corte como que me pareció muy gracioso. Y yo me disfruté la entrevista ayer. Señores, Furcal dijo algo que yo dije, no, pero esto es Nueva York. Esto New York, porque Furcal habló en un punto de tantas cosas sobre las ligas de softball. Ay. Él dice como que lo invitan gigante, pero que a él no lo inviten, que jugó grande liga, que salió sano, estaba en salud, y que no es verdad que a esta altura de juego, después que él salió de jugar, que lo inviten a una liga y que él venga a correr y se le rompe un pie, un tobillo. ¿Cómo lo tenés?
2: ¡Ay, ay, ay!
0: Entonces,
3: que le pase una liga listada.
0: Sí, entonces como que el comentario vino porque él decía que hay gente que ataca mucho a los peloteros y que son frustrados, y como que se hizo referencia que quizás ellos mismos, los que juegan softball, maybe son peloteros frustrados, que a veces critican mucho al pelotero. Pero vamos a escuchar qué dice Furcal y de la forma que se refiere a la gente como Miguelito que juegan en ligas de softball.
3: Hay muchos dominicanos, no que tienen hijos, sino que en su juventud apelaron a ser peloteros, no pudieron y se les queda alguito por dentro.
4: Frustrado, tú sabes que yo siempre, excúsenme los sobolitas, los amo y los adoro.
0: ¡Ay!
4: A mí dice, vamos a jugar eso, que eso es el diablo. Eso es el que terminó su pelota frustrado.
3: ¿Cómo así?
0: Oye,
4: sí, que no cogió mucho turno en pelota.
5: No, para de
3: jugar. ¿Tú nunca
4: jugas softball? Sí, no te voy a decir que no, no te voy a hablar mentira. Pero no me hables de jugar softball. Yo terminé, gracias al Señor, 9 operaciones en mi cuerpo y yo estoy sano, gracias a Dios. Creo yo que estoy bien de salud. Me voy a poner ahora a jugar softball y que para romperme el tobillo y andar con
1: ella. Tenemos una línea.
4: No me hable de esa vaina, mi softball. No me
5: hable de softball a mí. Porque, porque es verdad que en softball, y eso, ellos tienen que saber, los softballistas, que aparecen unos tipos que son muchas muñequeras. Y son primero bate y segunda base, porque no pasan pelota. Tienen que ponerlo primero para que no cojan.
4: Y hay uno. Pero yo puedo jugar softball, que yo veo a los muchachos jugando. Yo me pongo el uniforme, la chepa. No me hablen de eso. Una liga en la cara. Tu tobillo.
1: Escúchame, Carles. Pero que es verdad lo que él dice. Porque este tipo ya llegó a la grande liga. Eso es como tú ser presidente de los Estados Unidos y después querer ser alcalde de un sitio. ¿Tú me entiendes? Sí, eso es una estupidez.
6: Pero eso le luce a él porque él, he was a professional baseball player. Para nosotros que nos gusta el softball, tú sabes que eso es como uno viene como, you know, you have a, como una fantasía. You know, no, you have fun. You play.
1: Tú estás sacando en ti ese niño que quiso ser grande liga y entonces hoy después de adulto ya con pelo en sitio donde tú no tienes que tener pelo, quiere entonces venir y que vestiste de pelotero. Es verdad lo que dicen, que muñequeras y vaina y se ponen una cadena por fuera como si fueran peloteros. Sí, de verdad, bien, usted es una grande liga, hermano.
7: Es un entretenimiento también de compartir con gente y hacer amigos.
1: Compartir
7: también
1: el diablo, está loco.
0: Ahora, Miguelito, yo sé que él dice que bueno, que a veces muchos son frustrados, pero tú jugabas pelota.
6: Bueno, no, yo nunca le he jugado pelota.
0: ¿Pero tú querías ser?
6: Grande liga.
0: Bueno, por lo menos sabemos que tiene una grande liga en el tobillo. ¿Qué te zafaste?
6: No, espérate.
0: ¿Qué es lo
6: pero
0: único que
6: pero está bien, porque, ok, me zafé el tobillo, pero como quiera, una experiencia. ¿Verdad? It's an experience. Y el que juega softball sabe. Gigante, ¿cuántas veces yo te he dicho a ti? Tú debes de meterte.
0: ¡Ay, gigante!
1: ¡Oye, esa vaina!
0: ¡Gigante! Con una sola corridita, primero te fuiste.
8: Yo entiendo que Miguelito, yo está bien. Y eso es bueno, porque eso lo motiva. Él va y se hace su ejercicio. Pero que Miguelito con esa vaina me echó en serio.
0: No, ay, y no se calla.
8: En serio, me habla de cómo está su promedio. Oye, que entre, oye, bajé 10 puntos. Oye, no, no, oye, me tiene no mal. ¿Qué es eso, muchacho?
6: Estoy bateando 357, por cierto.
1: Lo más cerca que nadie llegaba a una liga de softball es donarle el uniforme.
8: Mira,
1: la
8: ahora.
1: Liga gigante, ¿qué se llama? La liga gigante.
8: Sí, los intocables.
1: Los intocables.
8: Mira. Ahí se jodió un tobillo la semana pasada.
6: Sí.
8: Ya, por eso hablo de ese tobillo, oye, que ni la lesión de Juan Soto el otro día. Vale. Cuando Juan Soto se lesionó. Ay, mi madre.
7: Sí, gigante, que eso muestra preocupación y disciplina como pelotero también. Pero vamos a valorar las cosas positivas del hijo de Emily Quesada.
0: Ahí vamos lo que hemos hablado en varias ocasiones aquí de lo que está pasando en la MLB, que los grandes peloteros se están lesionando. Empezó con Soto, Lindor, y mira ahora.
8: Miguelito. Eso sí. Pero nada, Miguelito, sigue jugando tu softball ahí. Felicidades.
9: Claro, gracias.
8: Qué bueno. Sigue ahí, pero entretenido.
0: En esa que tú juegas, ¿te dan un viaje de eso que hacen? Porque siempre dije que dan viaje.
8: No, porque nunca ganan.
3: No le dan premio de nada.
1: Eso lo llevan para
8: Arizona. Vamos a buscar al ganador de los boletos de Don Omar al 212-845-9790. Buenos días, ¿cómo tú te llamas?
2: Hey, buenos días. No, yo no estoy llamando para boletos. Yo soy el Prieto Villo de Miguelito. Estoy llamando para hacer una denuncia.
0: ¿El qué? ¿El Prieto Villo?
8: Oye, el Prieto de Miguelito está llamando aquí. ¿Para qué?
2: Estoy llamando para hacer una denuncia.
0: No, pero déjalo hablar, gigante, déjalo.
8: Ajá, ¿y qué te quiere? ¿Qué te quiere?
3: ¿Quién es usted?
2: Yo soy el Prieto Villo de Miguelito. Estoy llamando para hacer una denuncia.
0: ¿Pero para qué? ¿Qué es lo que quiere decir?
8: Bueno, vamos a darle chance, pero vamos a lo que habla. Vamos a poner una canción aquí y vamos a dejar que venga
6: el Tobillo
8: Miguelito a hablar aquí.
6: No tienen más nada que hacer. Dios mío.
8: Buenos días, ¿cómo te llamas? Hello. ¿Cómo te llamas?
9: Efraín.
8: Efraín, ¿cuál es la clave de los boletos de Don Omar?
9: Tan saco duro.

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1: 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Bueno, ya te escucharon ahí que salió el pie, el tobillo de Miguelito aquí, que quiere desahogarse con nosotros. Hello, buenos días.
2: Hey, buenos días, muchachones.
3: Ah, pero es verdad. Buen día, señor. Tu pie de tobillo, ¿cómo es?
4: Pero entonces, ¿para qué es que usted está llamando? ¿Para qué?
2: Estoy llamando a propósito del comentario de los peloteros frustrados.
1: Ah, sí.
2: Que quieren estar jugando sobol.
1: Miguelito.
2: Privando un muchachito.
3: Sí. Exacto.
4: Pero usted el, yo, el pie de verdad.
2: Yo.
4: Sí.
2: Yo soy el pie de Miguelito, el pie de tobillo de Miguelito. El Tommy John.
1: El Tommy John, oye.
2: El Tommy John. Saludos para mi tocaya, la amiga de Carle. Semi.
3: Semi.
2: John.
3: Semi. John. Ya. Ah, sí, ese es amigo mío, Semi.
4: ¿Cómo que se llama?
3: Semi.
4: Bueno, por el tobillo.
5: Tobillo, ¿cómo que se llama?
2: Semi. John.
1: ¿Y qué? ¿Qué va a hablar? ¿Cuál es el desahogo?
2: Estoy llamando para hacer una denuncia pública. Atención, New York, New Jersey, todo el área triestatal. Quiero hacer esta denuncia pública. Ya no aguanto más.
4: ¿Qué pasó?
2: Estoy siendo abusado. Y ustedes lo están cogiendo de pensuaco a todos.
1: ¿Por qué?
2: A todos ustedes, él lo está cogiendo de pensuaco.
4: Oh, ¿por qué?
1: ¿Cómo?
2: No, mi dueño, Miguelito.
4: ¿Miguelito?
2: Mi dueño, Miguelito, me está utilizando. Ay. Señores, yo estoy bien ya. Yo estoy bien. Eso fue un tropezoncito que me di.
6: Mire, habladorazo.
2: Y él me está usando como que yo no sirvo. Otra cosa, por favor. Que me bañe, que me bañe. Yo tengo un cicote. Yo soy un pie sano. Pero si él no me baña, yo voy a estar hediondo como estoy ahora mismo. Que me echen que soy un tinte de agua, por favor. Y eso de que de cuando él ve gente que se pone a cojear, yo estoy bien, porque cuando él se pone a cojear, entonces me pone a mí a caminar apoyándome como en el fundillito del talón. Y eso me molesta mucho.
4: Hey, tiene otra mucha cosa. El tobillo.
1: ¿Qué va?
2: Otra cosa.
4: ¿Qué pasó?
2: Mamá Mili, ya no me unte más esa vaina hedionda que me gusta. Hey, hey. Parece que fue de África que lo trajo.
6: No.
1: El remedio que Mili le pone al tobillo.
4: ¿De dónde fue que lo trajo?
2: Parece que fue de África que lo trajo. Ando yo como entre el cicote y la vaina que me unta Mamá Mili. Yo hiedo a diablo, Señores,
6: está bien.
2: Yo soy el pie de Miguelito, el Tommy John, okay. Y yo estoy bien. Y Miguelito, por favor, que deje de estar hablando de mí.
1: Ay,
2: cualquier conversación él me mete. Si están hablando de la película de Michael Jackson, ahí él me mete. No, porque yo bailo como Michael Jackson, pero ahora tengo el pie malo. Un baile con Mamá Mili, hágelo, pero no puede bailar.
3: Ah.
2: Señores, yo estoy bien. A Miguelito, que deje de estar abusando de mí, utilizándome y engañando a la gente. Porque cuando él y yo estamos solos, él camina bien conmigo, pero desde que ve gente, se pone a cojear. Ya no aguanto más.
6: Ya.
2: Miguelito, estoy sano. Que lo sepa el mundo.
3: Yeah.
2: El pie tobillo de Miguelito está sano. Ya no aguanto más. Me tiene harto.
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1: Bueno, vamos a continuar. Recuerda que testeando la palabra mujer al 43902 te vas a ganar un par de boletos para ver a Shakira en uno de sus conciertos antes de que termine el show. Y hablando de Shakira, esa hermosa mujer, a las 9 de la mañana con 10 minutos vamos a hablar de cuál país tú piensas que tiene las mujeres más bellas.
3: Uy.
1: Las más hermosas. Porque salió ahí una información de que dónde que son las más hermosas.
3: Ya.
1: Vamos a comprobarlo aquí a las 9:10.
0: El tráfico.
3: George Washington, unos 30 minutos. Lincoln 20, Holland 10, FDR Drive North, de 10 minutos también. Hoy las reglas del estacionamiento en vigor. La temperatura 62 grados, soleado, máximo de 77. Mínimas de la noche en el Parque Central de 53. Para el vacilón, la niña mimada.
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0: 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Estamos regalando boletos para Shakira, boletos que son exclusivos. Eso no todo el mundo tiene estos boletos. El 14 de julio llega al Prudential Center, el 20 y 21 de julio al Barclays Center y el 22 de julio en el UBS Arena de Long Island. Boletos en Ticketmaster. Pero aquí, hoy, texteando la palabra mujer al 43902. Antes de que termine el show, vamos a regalar un par de boletos. Esta semana salió, que todo el mundo yo sé que lo vio, el ranking de dónde son las mujeres más hermosas del mundo. Y es increíble que en lugar número uno está Colombia.
1: Y si nos vamos evaluando los Miss Universo, los certámenes de belleza, nuestras hermanas, nuestras bellas colombianas son las mamás, las reinas.
0: Y yo coincido porque estas mujeres colombianas, no sé qué fue lo que Dios puso en ellas allá en ese país, pero salen con un pelo hermoso. Salen con un pelo así como cuando... Como van las otras mujeres normales al salón. Las de colombianas salen con el pelo así normal.
2: Que no
0: de nacimiento. Sí, no entiendo qué es lo que tienen.
2: Sí, pero la piel también incluye mucho los labios, la estética, muchos elementos.
0: Muy lindas.
2: Se le fue la mano, sí, papá Dios, con Colombia. Maestro Beco sabe de eso.
0: También, obviamente, dijo que ese, el artículo... Seguido por Polonia, Grecia, Rusia y República.
3: ¿Qué? Dominicana.
0: ¡Chica!
2: No, mira, qué maldad en tu palabra. Esa no es. Está engañando, doña Eva, tu hijo, a la audiencia. Sí, no,
0: no, no, para allá, porque imagínate, República Dominicana ni aparece para allá.
2: Sí, pero no. ¿Y Puerto Rico?
0: Tampoco.
2: Bueno, hay que pelear con
0: de los países.
2: No,
0: pero que eso no es peleándose la gente. No te preocupes, que aquí vamos a hacer una encuesta ahora en un ratito.
1: Y ya, se acabó el debate.
0: Y se acabó.
2: Tú como mujer, mi madre, Carlos Molina.
1: Bueno, yo soy de las que opina. Hay mujeres bellas en todas partes del mundo. Porque las mujeres tienen su gracia y sus diferencias y sus formas. Hay gente que no le gusta, por ejemplo, una colombiana y puede que te guste una jamaiquina. Por el color de piel, por el pelo que quizás es rizo, para el gusto de los colores. Las colombianas divinas y junto a las venezolanas. Pero yo agregaría también que están muy bien estas elecciones, las europeas. Yo no sé qué tienen las europeas, pero hay países que son tan... O sea, a mí me llama la atención que son exóticas. El tamaño, los labios, la cara sin maquillaje.
2: No me dejes ahí, mi
1: madre. Me encanta.
2: Brasil, güey, bien. Brasil, esa mujer.
1: Buen cuerpo.
2: Uy, y ese cuerpazo de Brasil.
0: Mira, ahora esa mujer es Polonia, para allá, Grecia. Mujeres blanquitas.
3: Y rubias naturales también. Eso no es que tú que ellas son rubias arriba y abajo, no, son rubias de los
2: pantalones.
3: Y mira, yo no quiero dejar a nuestras dominicanas afuera, pero hay que decir una cosa, que nuestros doctores dominicanos hacen maravillas con esas muchachas. Mira la vaina, digo, a Carla que tenemos aquí, mira lo que han hecho con ella, mi bella.
2: Es un mago.
1: No, porque ellos lo que hacen es embellecerte más o resaltar tu belleza.
3: Más.
1: Pero es que depende que tú busques. Es cuerpo, es cara.
2: Eso.
1: Es pelo, que es lo que tú buscas.
2: El gigantón, el estándar también. Hay que hablar de las cubanas, que tienen unos cuerpazos, y las dominicanas.
0: Las cubanas son preciosas, muladonas, chicos.
1: Un cuerpo natural espectacular, una piel,
2: un tamboreo, chicos.
0: Pero ustedes solamente están hablando aquí de la más linda. Ahora jueguense la de dónde son las más feas.
1: Bueno, dilo tú. Dilo tú.
0: No, porque yo no sé. Yo no, soy un tipo, yo he tenido pocas mujeres. Yo soy de poco uso.

0: Mira, sin vergüenza, rastrero.
1: En los últimos años.
0: No, ha mejorado.
2: De poco uso en los últimos años.
0: Sí, porque Gigantón decía, pues ya quiero escuchar gritos nuevos.
2: Pachi. Pero cuando usted estaba continuo. En la tarde, para allá.
0: Sí, sí. Continuamos. 212-845-9790.
3: No, pero no, pero una mujer pues fea. ¿Por qué? ¿Cuál va a ser la pregunta?
4: Mira, para que la pregunta tiene que ser, oye. Según el ranking, las mujeres colombianas son las más bonitas del mundo.
3: Muy bien.
4: Pero lo sigue Polonia, Grecia, Rusia, la República Checa y por ahí para abajo. Para ti, ¿de dónde son las mujeres más lindas, las que tú has visto y los hombres las que usted ha tenido? Ahora, ¿cuáles son las más feas? ¿De dónde son las que no son tan lindas?
3: No, y también feo, vámonos con hombres y mujeres. ¿Qué?
4: También, sí. 212-845-9790.
1: ¿Quieres empezar los hombres? El cable que siempre quiere echarle sal a la vaina, esa vaina así.
3: No, porque, vamos a denigrar a las mujeres, no, Que llame a las mujeres también
4: y díganme dónde son los hombres más bellos y los hombres más feos.
3: Sí, vamos. 212-845-9790.

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4: 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Número uno para salsa, merengue y más. 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Bueno, vamos aquí ahora a hacer este debate. Yo espero que la gente no se ofenda. ¿De dónde son las mujeres más bellas y las más feas también? Al igual los hombres. ¿Dónde son los hombres más lindos y los más feos?
5: Y que usted mismo pueda sumarle con sus historias, sus vivencias y algunos elementos. Digan todo, porque hay gente que le gusta la cara, su rostro bonito, porque el cuerpo como que medio vaya. La meca de los cirujanos está en el mundo. Hablen ustedes. 212-845-9790.
6: La más fea en República Dominicana son de Neiva, San Cristóbal y Villa Alcarraz.
7: Ay, Dios mío.
6: Bye bye. Buenos días.
8: Respetuoso, mi mamá es de Neiva.
7: Ay, me duele.
8: Sí. Doña Fermía de Neiva.
7: Eso fue que le partió el corazón.
4: Buenos
9: días, vacilones. Guillermo Toribio desde Bronx.
4: Buenos días.
9: Bueno, manito Aneudi. La más chimba son las de Colombia. Ay, papacito. Pero las más feas son de la 42 de Santo Domingo. Si son como la de Chacuí y la Pirri.
7: Ay, no. Pirri es un hombre, bueno, espérate. Pirri es un hombre.
4: ¿Qué dice aquí?
10: Chico, aquí del Bronx. Mira, esas colombianas son bellas. Tú te bañas con ellas y ellas salen con ese pelo mojado. Solamente se sacuden el pelo y lo tienen normal. Eso es una
8: delicia.
10: Hermosa y jugosa.
7: Gigante, las árabes también.
4: Ah, sí.
7: Las árabes son bellas.
8: Ay, y eso que tú nomás le ves la cara.
7: Bella, bellas.
4: Quiero que llamen a las mujeres también, que las mujeres participen, sí, para que las mujeres digan cuáles son los hombres también, de qué lugar son los hombres más feos. O lo más lindo que usted ha tenido, o lo más feo que usted ha tenido. Virginia de Brooklyn.
5: Eso.
4: Virginia de Brooklyn, buenos días.
11: Mira. Buenos días. Mira, a mí me parece que la mujer más bonita, yo estoy rodeada de ellas, son las europeas. Ajá. Ustedes pasan a Brighton y hasta la señora, hasta la señora vieja, se visten feo las viejas, pero son bonitas de cara.
7: Sí, son delicadas.
11: Sí, yo no he visto tanta mujer bonita en este país como la europea. Ahora, esos que dicen que la colombiana seguramente son porque ellos están con mujeres latinas y están con colombianas. Pero yo no sabía que la colombiana tenía tanta fama. Yo soy colombiana.
4: Bueno, señora, pero no nosotros. El estudio, lo que hicieron.
7: Creo que por los certámenes más que se basa.
5: También. ¿Ustedes no se han basado también cuando viven, por ejemplo, en Latinoamérica o en otros países, y cuando llegan aquí, como que el cambio? Porque es verdad que uno se va arreglando y va mejorando las cremas, el cuidado. Hay mujeres con
7: el dinero,
5: no,
7: Pachi, que arregla.
5: Bueno, también es verdad. Próxima llamada, Anthony de Queens, está en el vacilón. Anthony, el vacilón es tuyo.
12: Pasión de la mañana y show número uno indiscutiblemente.
5: Amén. Encima los gringos y los ojos azules.
12: Mira, la verdad que te voy a decir, yo como ojo gringo, cibaeño, ojo verde, te voy a decir algo, la verdad. Yo no manejé, sí me acerqué mucho y gasté mucho dinero en club, stripper y toda esa vida, ¿no?
4: O sea, tú tienes experiencia.
12: Te puedo decir de cerca de la mujer. Mira, entre las latinas, la mujer colombiana sí tiene un nivel que sí sobresale, pero te voy a decir algo. Las mujeres de Ucrania.
7: Ay, ay, Rusia, son bellas.
12: Y esos países de Egipto.
7: Ay.
12: Saudaria, mira, el que no ha estado cerca de esas mujeres bellas de para allá no sabe lo que es belleza real.
4: Bueno, pero te voy a decir algo para las mujeres que están acabando con nosotros, los hombres dominicanos. Cuidado. Porque es como yo digo, los muchachos. Cuidado. Que los hombres que somos feos así o no somos tan atractivos, es como los carros. ¿Cómo? Aquí, por ejemplo, en Estados Unidos, los carros europeos son una sensación. ¿Por qué? Porque no son de aquí, son de Europa. En Europa, cuando viene un carro de aquí, de americano, también allá llama la atención. Es igual que esas ucranianas y eso. La gente dice, pero allá están los hombres más lindos también. Sí, pero allá para ellos eso es normal. Cuando allá ven una gente así como nosotros, dominicanos, se excitan.
7: Les encanta.
4: Y si yo quiero comer plátano con ese dominicano. Y el dominicano tiene una vaina, que eso sí yo defiendo a mi dominicano.
7: Cuidado.
4: El dominicano cuando va a la cama
7: son unos malditos.
4: Oye, ay, me va a llamar.
7: ¡Son unos malditos!
5: Cuidadito, mi mala próxima ahora, llamada.
7: Fíjate, analizando, vamos a analizar un poquito. Cuidado. Los artistas, por ejemplo, dominicanos, a ver si hay un tope de belleza, si hay un rango de belleza. Si pensamos, para ver si estamos bonitos dominicanos.
4: No, no, si tú haces eso, estamos jodidos.
7: ¿Cómo que no? No. Omega.
5: Oye, chimbala, no me
7: el alfa.
5: Bueno,
7: ¡no! ¡Ey! ¡Antoni Santos!
4: El único artista allá, más o menos, hay que ver.
7: ¡Ey, Eddie
4: Herrera! Romeo Santos, que las mujeres se lo encuentran
5: bonito. Es bueno informarle a las demás nacionalidades que los dominicanos no son prietos nada más, negros. Que hay muchos peloteros y hay una tendencia de que hay gente que... ¡Ah! Este, ¿y ustedes son blancos? Maestro, sí, aclare sí, eso.
8: No,
5: usted
8: no, no se lleven de David Ortiz. David Ortiz.
5: ¡Ay, Benquilla! ¡Ese es un cuco!
7: No, no, David es feo. Él tiene atractivo. No, no, me gusta. El moreno gusta.
4: Mira, DJ Matute. DJ Matute, buenos días, vacila. Matute.
13: Oye, Neoy. Oye, los artistas dominicanos nacieron crudos. De tan feo que son.
7: ¡Ay, Dios!
13: Tú sabes que la frase... Hay una frase muy famosa que se inventó con nosotros, dominicanos, de tan feo que somos.
4: ¿Por cuál?
13: La frase que dice, la belleza viene por dentro.
4: Ajá. Ah, sí.
13: Esa frase se la inventaron con nosotros. Pero también hay un rango de mujeres, señores, que ellas nada más son blancas, pero tienen una cara de hombre y son feas, con, como dicen ellos. La boricua.
7: ¡Ay, no, no, no!
5: No, no, si nos sacan del aire, si
4: ya,
5: nos sacan
4: tranquilo.
5: Del aire.
4: Aquí está el tigre de Brooklyn. Tigre de Brooklyn, buenos días, vacila de la mañana. Las mujeres más bellas, ¿de dónde son? Y los hombres también, y lo más feo y la más fea.
14: Vengo a montar pila, que es lo que te quiero, Pachá, tú eres mío.
5: A mí no me quiera.
14: Oye, no, Pachá, tú no, no, no, Pachá, tú eres mío, no.
7: Adelante,
14: no,
7: mi rey. ¿Cuál es la más bella para
14: mira,
7: ti?
14: Mira, yo... Mira, nosotros nos salva a los dominicanos, esas mujeres de ahí de Cibao, Sajoma,
4: sí. Ah, esas son
7: Jarabacoa,
14: de Constanza, de Jarabacoa, eso salva un poco a la dominicana. Pero aquí en Nueva York, la boricua de aquí en Nueva York, de Dientay,
7: ¡ay, ay, no!
14: No,
7: no, no, no.
14: Sí, son muy feas, así que son, no hay fuego, es que son feas, ¿sabes? No hay boricua bonita aquí.
7: No, no, que tú estás yendo. Están todos en Orlando, entonces. ¿Qué están por Orlando? Por la Florida.
4: Sí, para allá, por la que hay mucho. Aquí está Judy, rápido, que se va el tiempo. Judy, buenos días, vacilas de la mañana. Sí, ¡corre!
15: Buenos días. Bueno. Mi amor, mira, las dominicanas se llevan a las venezolanas y a las colombianas en cuerpo.
4: Ah.
15: Y los tigres dominicanos son los mejores que hay. Punto.
4: ¿Por qué?
7: No, ya se fue, ya no pudo tener argumento.
4: Ya no dijo nada. Tenía que decir por qué que los dominicanos son duros.
5: Una más, una más. Alessandra,
4: ay, Alessandra,
5: Alessandra está en el vacilón. Alessandra, estamos en feo y bonito, dilo tú.
16: Hola, buenos días.
4: Buenos días, cuenta.
16: Bueno, yo les puedo decir que mujeres lindas, colombianas, boricuas y cubanas.
7: Ajá.
16: Eso dicen, sí, bellas, que son las mejores de Estados Unidos. ¿Qué?
7: Sí, son bellas.
16: En mi opinión, no hay mujer fea, sino mal arreglada, maridos o novios sin plata, porque si una mujer se arregla y se pone linda, y se pone linda, téngalo por seguro que la mujer siempre, siempre va a ser linda.
7: Es verdad, linda. Es cierto.
4: Entonces... ¿Okay? Ahora te voy a cambiar la pregunta. ¿Cuáles son las mujeres que aquí tú ves que menos se arreglan y por eso se ven feas?
16: Bueno, muchas. Hay mujeres lindas, centroamericanas, pero no se arreglan mucho.
5: ¿Pero cuáles? ¿Sí? Específicamente, dale, dale, una, dos, tres países, dale.
16: No puedo decir, porque es que hay feas de todas partes. Y mujeres lindas hay en todas partes.
5: ¿Por qué la más fea?
16: Maridos pobres, novios pobres o mujeres... desarrollar.
7: Eso es lo que pasa, gigante. Ella lo acaba de decir. No hay mujeres feas. El problema son ustedes los hombres que no tienen cuarto.

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0: 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Tal vez sigue cargando con la misma batalla, pero también sigue teniendo al mismo Dios que no te ha desamparado nunca y que desde el vientre de tu madre te ha cuidado y te ha protegido. Así que no sea mal agradecido. Hay que tener fe en el nombre de Jesús.
1: Amén.
2: Amén. Bueno, son ya las 9:45 minutos. 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
2: Ah, bonito.
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2: Este segmento se llama
0: 1-2 Latin Grammy. Maestro Beco dice:
4: oye, que tú no vas a poder
3: conmigo.
2: Hazlo
3: con Dios.
2: Me importa un poco.
3: Ese es el que va.
2: Me importa un poco.
4: Me importa.
2: Bueno, pues vamos a arrancar con una que es así mismo, como que ¿qué me importa a mí? Tú sabes que hay una información de hace días que comentó el rapero Fat Joe, que la gente sabe que el rapero Fat Joe, famoso, ha formado parte aquí de grandes eventos, y contó una historia graciosa, porque él dice que varias veces se encontró con Alex Rodríguez. Y él dijo, por increíble que este hombre, cada vez que nos encontrábamos, me decía, hola, yo soy Alex Rodríguez. Y volvió otra vez, hola, yo soy Alex Rodríguez. Y oye, ya habíamos coincidido en más de 10 eventos. Y ya cuando, como el número 11, me dice, hola, yo soy Alex Rodríguez. Oye, loco, pero ya es la vaina, yo sé quién diablo tú eres, ya me tienes harto que tú eres Alex Rodríguez.
3: Y yo soy Fayot,
2: y yo soy Fayot también, tú sabes que soy yo, pues ya, para.
3: Y esa fue una entrevista que él estaba haciendo con Sisi Sebastián. Él comentó eso, gigante. Y luego él dijo, no te apures que cuando yo me lo encuentre le voy a hacer la historia. Y luego se vieron recientemente y Fayot le recordó a Alex Rodríguez esa vaina de loco, tú me tenías quillado. Y Alex lo subió incluso el video, bien funny, bien funny.
2: E incluso dice Fayo que si se encuentra a Alex Rodríguez la próxima vez y Alex Rodríguez le dice hola, soy Alex Rodríguez, un placer, ¿qué le va a decir?
4: Me importa.
3: Cuando ustedes se han dejado de una pareja, ¿ustedes se han llevado algo de valor que le han dado o que usted tiene un precio, no sé, como un valor sentimental o quizás hasta un precio? ¿Han terminado con una jeva y le llevan algo?
5: Yo quise llevarme los senos que le puse.
3: Y tu gigante, que bastante regalo todo.
2: Lo que yo me he llevado es que la verdad es que le ha regado el piso.
3: Ay, Dios.
6: ¿Por no te lo pudiste llevar?
2: Los niños te regaron el piso, no me lo puedo llevar.
3: ¿Y usted ve que hay algo?
6: No.
3: Ah, qué bueno. Pues déjeme decirle, Pachi, que la Shakira no coge esa. La Shakira mandó a quitar, a sacar con una grúa un árbol que estaba plantado en la casa de Piqué. Y dijo, ¡ey! ¡Eso es mío! ¡Me lo llevo! Y mandó una grúa a sacarlo, pero la gente estaba opinando mucho y diciendo que qué mal por ella, que cómo se lleva un árbol. Y él, lo que pasa es que ese árbol, al parecer, se lo regalaron a ella del Líbano. Y era como un homenaje a su abuela. Entonces ella quería su árbol porque tenía un valor sentimental para ella y ella mandó a buscar su árbol. Pero la gente como que entiende de que eso es una locura, que no está bien.
5: Pero tú, esa vaina la hace gente que tiene cuarto. ¿Tú me entiendes? Porque tú sabes lo que costó buscar una grúa, sacar el maldito árbol, después montar un avión para allá, traerlo a Miami. No, está de madre.
0: Sí, pero el dolor te lleva a actuar de esa forma. Y ese árbol parecerá un mensajito bonito que Shakira le quiere dejar a Piqué después
3: Bueno, eso sí, pero al final a Piqué dijo, llévate esa vaina que eso a mí.
4: Me importa.
0: Famosísimo. próxima OnlyFans asegura TNC. OnlyFans asegura TNC que un Only famoso vaquebolista, eso mismo. Y en el aire, bonito, te queda bien. Repítelo otra vez, ¿cómo es?
5: Pero no te, no, ¿y por qué no, tú estás tan sensible? No, no, espérate. Está demasiado, no, no, no, Pacha, tú estás demasiado sensible.
0: ¿Quién le ha dicho a usted que
5: claro,
0: yo estoy
5: está demasiado sensible, hermano?
0: No, no, no. Eso es mentira suya y mentira del diablo. ¡Satanás fuera en el nombre de eso! ¿Qué pasó? ¡Satánico, mano!
3: ¿Cómo que se dice?
5: ¿Está en tu tiempo del mes? Date tranquilo, no estás relajando contigo.
0: Me falta respeto a un comunicador de 35 años que corrigiéndole en el aire. A ti te nombré yo hace 27 años, ingrato.
1: No eres
0: capaz de regalarme una chaqueta, mano, ni un refresco. Ha sido mi peor inversión.
1: Cállate un rato, va a ver que sacaste, porque tú eres que más mierda habla. Yo me voy a sacar ya hoy, señores. Este loco diablo. Coge un recesito.
0: Pues sí, señores, all in fine.
7: Pacha, tranquilo. Amárralo a Neudi, amárralo.
0: Ya no quedan solo que ya. Bueno, ella asegura que le ofrecieron 15 millones de Kuma que bolita. Y se está rumorando que es de los Knicks de New York. Supuestamente no lo vayan a hacer otra vez. Los Knicks, los Nike, los no. No, y es un relajo. Aquí yo no sé para qué yo estoy aquí, hermano.
6: El único que lo respeta.
0: No, no, no, usted no me respeta, no, usted otro también. No, son todos contra mí. Sí, tú. Ellos esperan que yo dé una cosita para darme. Pues yo no entiendo.
6: Yo lo respeto.
2: Bueno, yo no he hablado.
0: No, no, usted no ha hablado.
2: Yo no he hablado nada. Yo estoy riendo lo que ya está riendo.
0: Mira,
2: me da risa, me da risa de ella.
3: Tú me das, mira, gigante.
0: Ríanse, ríanse. Eso es bueno. La gente le encanta eso. Señores, una joven de OnlyFans.
5: Se va ahí, se va ahí. No, no, espérate.
2: No, no, temprano todavía. De OnlyFans.
0: Una joven que ha ganado más de 100 millones de dólares en OnlyFans. Aquí en Estados Unidos. Ella asegura que un basquetbolista muy famoso le ofreció 15 millones de dólares.
3: Para
0: de aquí, de, supuestamente, de que los niños, de que 15 millones de dólares, ella se lo dijo a TMZ.
2: Claro, son
0: para que le quite de que la virginidad.
5: Ay. ¿Te volaron la patita?
2: Para que le dé chance.
0: Pero 15 millones de dólares, mucho.
2: Son mucho.
5: Pero tú tienes que entender que esa modelo de OnlyFans es la más millonaria de todas. Tiene un tipo nada más que mensualmente le pasa 3 millones de dólares.
0: Claro. Ella desde el 2003 vendí que ha acumulado más de 100 millones de dólares, pero yo no sé. Pues, esa tapita y ese tesoro es bonito. Y esa vaina a mí me importa.
5: Only fine.
0: Y sí, ¿qué más?
2: Sí.
0: Los Nick. No, sigan, denle con todo. Yo soy el reír de ustedes, no hay problema, denle. ¿Qué más? Sí, sigue, gente. Era, de era también que, más que en ese gancho.
2: Eran 15 millones, pero después dijo, no, dame Only Fine.
5: Ya.
0: Mira,
2: dame Only Fine, déjalo así.
5: Ya, para adelante, ya. Ya,
0: me traigo.
3: ¡Ay,
2: Vamos a ver dónde anda la mega patrulla regalando trompeta, regalando gasolina.
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2: 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Sí. Cuando se acabó la gasolina, se acabó. ¿Qué más? Vienen por ahí nuestros queridos amigos Juancito y el pastor. Vamos a hablar rumbo al mundial. Muchas cosas pasando. Hay que ir haciendo varios updates aquí de cómo van las cosas, los preparativos para el Mundial 2026 que se va a vivir aquí en nuestra área. Así que a las 10 de la mañana con 10 minutos, el pastor y Juancito vamos a hablar de fútbol, del Mundial,
5: Only Fine también vamos a hablar,
9: El tráfico.
3: DFR Drive Norte hacia la 96, salida 14, está bloqueada la línea derecha, provocando demoras de 10 minutos. Henry Hudson Parkway Norte, hacia la 158, salida 13, un vehículo quedado bloqueando línea derecha, también provocando más de 5 minutos de demoras. Si vas por LA 495 S a Grand Central Parkway, salida 22, 10 minutos. También hoy las reglas del estacionamiento. Ah, pero déjame darte los cruceros, dijo Hudson. La gente que va por George Washington, apretadito, 20 minutos. Lincoln por igual, Holland, 15 minutos entrando. Luego se ve un poquito más despejado. Las reglas del estacionamiento en vigor, temperatura 66 grados, soleado, máximas de 77, mínimas de 53. Para el vacilón, ex Scarlett Molina.
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0: aquí con nosotros.
1: Los mejores. Tenemos al Pastor Milán, como tenemos a Juancito. Bendiciones porque llegó el fútbol a Nueva York, mis nenes del fútbol.
2: Bendiciones, hermanos queridos. Un aplauso a la mejor radio de todo Estados Unidos, la Mega 97.
0: ¡Vamos arriba!
2: ¿Cómo están, muchachos?
3: Mira, mira el flow.
1: No, buenos días. Es un artista lo que tenemos de la crónica.
2: 5 de la mañana están ustedes ahí, ¿no? Ey. Una cosa de loco. Los felicito.
0: Dice el pastor.
2: Yo no me puedo levantar ni para las 10. Me cuesta levantarme ahora, imagínate.
0: Dice el pastor que.
2: Son de otro planeta, muchachos.
0: Dice el pastor que por las 5 de la mañana no está despierto ni Satanás.
2: Ni Satanás se despierta y dice, no, yo arranco a las 8, dice.
1: Vamos a darle paso, no, para todos, no. Aprovechar el tiempo a nuestro hermano Juancito, que forma parte de este segmento. Un abrazo, Juancito.
4: ¿Cómo anda toda la radio por ahí? La verdad que el pastor no está mintiendo, ¿eh? El pastor se acuesta tipo 3, 4 de la mañana cuando ustedes recién están arrancando el día. El pastor lo está terminando, me consta, ¿eh?
1: Este será para entrar en materia.
2: Estoy rezando, muchachos. El pastor está rezando, no te olviden.
1: Bueno. Este será el mundial, sin lugar a dudas, más emotivo, pastor, al igual que Juancito, porque Messi, Cristiano Ronaldo y Neymar disputarán la Copa por última vez. Ahora, muchos fanáticos de Nueva York estamos sorprendidos y a la vez preocupados porque ¿cuál es la situación actual de Neymar? ¿Va o no va a la elección, pastor? ¿En qué estamos?
2: Y lamentablemente Neymar es uno de los mejores jugadores que ha dado el fútbol de los últimos tiempos, pero se lesiona mucho, está lesionado, tiene un desgarro en el gemelo, pero no es de hoy, es de hace mucho tiempo, es muy blandito, lamentablemente, ¿eh? Es muy blandito, Neymar, le pegan y se lesiona, y aparte, que ponele, que le dan un golpe y el tipo gira 40 veces, demasiado show, Claro, yo te voy a decir la realidad, la realidad. El tipo apenas lo tocan empieza a llorar. ¡Ah, me duele, me da! Jugar al fútbol, hermano. Levantate y jugá. Pero lamentablemente está lesionado. Escuchá, y no mencionaste al mejor arquero del mundo. ¿Quién es el mejor arquero del mundo, Pachá?
1: Todos conocemos.
2: ¿Sabés que, o no?
1: Todos sabemos que Messi.
5: No, es que Messi no es arquero. Messi no
1: es arquero. Sí, tiene el bate. Está jugando todavía, me va a meter. Yo estoy en Messi ahora mismo, yo estoy en la Copa Mundial, yo estoy que ya acabo de llegar. Soy el más informado, el hombre noticia, acaba de llegar a Nueva New Jersey. Ridiculíceme que le voy a dar con el cubo del agua. Acaba de llegar. No, no, no, pastor, no me dejes hablar.
6: No, me dieron.
2: Messi no es el portero, Messi es 10, el arquero.
3: Lo que pasa,
2: el portero, el mejor del mundo es el Dibu Martínez, el argentino, papá, el mejor de la historia.
5: También.
2: Escucha, se quebró un dedo.
5: ¿Cómo?
4: Pastor, hay que explicarle por la duda.
2: Se quebró un dedo, tiene un dedo quebrado.
4: Tocarla con las manos. A ver, a los chicos que dicen
2: claro,
4: el portero.
2: Claro, hay un solo portero, persona, ¿sabías?
4: Es la única persona de los 11 jugadores que participan en el equipo que puede atajar, o sea, agarrar la pelota con las manos.

0: Y el arquero argentino.
1: Pero eso tiene que saber, Pachá.
2: No, si no sabes, Pachá, eso.
1: Vos decime no, no, que no sabés que te hay un arquero. No, si no, sos un marciano, Pachá. No puede ser que no sepa.
3: El arquero que está en defensa. Acaba de llegar, de último minuto, Huevín, acaba de llegar el equipo hoy martes. Llegaron ahora mismo a la selección de Brasil. Aterrizó en el aeropuerto de Nuan inmediatamente, custodiado con un grupo de seguridad, fueron al hotel. Estarían participando el sábado 13 de junio. Así que Brasil, que ha sido el equipo que más Copa Mundial ha ganado.
4: Pachá, ¿qué es un arquero?
0: Por Marruecos debuta Brasil, ¿eh? Ahí mismo están ustedes.
1: Escucha. Escucha, llegó, pastor. No, Pachá, escucha. Pachá, déjame explicarle algo a Pachá. Pachá, son 11 jugadores, ¿sí? 11. Cada partido son 11 de cada lado. En total, 22. Uno es el portero. Hay uno solo que ataja, que no deje que entre el gol. Los demás son jugadores que quieren hacer el gol, defender el gol. Y el mejor arquero del mundo, de la historia, que es el Dibu, se quebró un dedo en la final ahora que jugó, en una final de su equipo. Así que esperamos que él pueda jugar. Después los brasileros vienen bien, pero hace muchos años que Brasil está para atrás. Vos dijiste que ganó 5 Copas Mundiales, así es, pero eso fue en la época de mi tatarabuelo, cuando jugaba Pelé. Hace mucho que Brasil no gana nada. Está muy mal, de verdad te digo. Ojalá que este Mundial les vaya mejor, pero no viene bien Brasil, no viene bien. El mejor jugador, que es Neymar, está lesionado también. Entonces que se vayan a la noche a parrandear a New York y dejen jugar a la Argentina, que vamos a ser los campeones del mundo, señores, señores. ¡Vamos, Argentina!
2: Mira, Juancito.
0: Brasil acaba de jugar con Panamá, ahora estuvo jugando en Brasil. 6-2 le ganó Brasil a Panamá y va a debutar en la ciudad de New Jersey. O sea, va a debutar versus, para mí, que puede llegar a ser una de las sorpresas, versus Marruecos. Un partidazo van a ver ustedes ahí, Brasil-Marruecos. No se lo pueden perder, la gente que está en New York tiene que asistir, New Jersey, todas las zonas aledañas. Va a haber un partido muy especial y si no pueden, van a ver FanFest. Van a haber 3 fanfests en toda la Copa del Mundo que se van a cobrar. Y lamentablemente va a ser en New York, New Jersey. $12.50. Si no podés ir al estadio a ver el partido y pagar tu ticket, podés ir al fanfest por un precio muchísimo menor. Pero es la primera vez en todas las Copas del Mundo que se cobra un fanfest. Se cobra en New York, New Jersey y en Los Ángeles, lamentablemente.
2: Venga, ustedes que saben de...
0: En Los Ángeles, $10 va a ser.
2: Ustedes que saben mucho de fútbol. Y jugadores, Pastor, Juancito. ¿Qué le duele más a un jugador de fútbol? ¿No calificar para llegar al Mundial o perder en la final?
0: Y según el equipo.
1: No, calificar para el Mundial.
2: ¿Cómo va a ser eso?
1: No
2: duele
1: calificar
2: más.
1: Para el Mundial. En Malí, los hermanos chilenos pobres no califican hace mucho. Los italianos, hermano, Italia. ¿Vos sabés lo que es Italia? Están endemoniados, algo raro tienen, porque no juegan hace varios años. Chequeame hace cuántos años no juega Italia Mundial. Varios, el último no lo jugó, este no lo juega. Entonces es muy feo no jugar un Mundial, ¿me entendés? Todos queremos jugar, aunque perdamos. Nosotros perdimos y salimos segundo, no en el último, sino en el anteúltimo. Pero la emoción de que esté tu equipo, los pobres hermanos venezolanos, que los adoro, le mando un abrazo grande. No, de verdad, los quiero mucho a los venezolanos. Tampoco clasificaron para este Mundial. Entonces, es feo. Para mí es peor no entrar que perder la final. Para mí.
0: Es según el equipo, Pastor. Bueno, Italia tiene 4 campeonatos del mundo. Estás hablando de 4 campeonatos del mundo. Brasil tiene 5, Italia 4. Argentina tiene 3, Alemania tiene 4. Pero bueno, ahí según los equipos. Yo particularmente como argentino... Queremos llegar al Mundial, es como para estar en Argentina. En el Mundial es como una obligación, como para Brasil, para Alemania, para Inglaterra. Es casi obligado estar en el Mundial. Después, obviamente, querés ganarlo y si perdés una final, va a doler. Pero lo que dice el Pastor tiene mucha lógica. Hay equipos, llamarle de un rango inferior, futbolísticamente hablando, y sueñan con estar en un Mundial. Tal es el caso que fue de Venezuela. Esta vez Venezuela soñaba, estuvo muy cerca de estar en el Mundial. Y bueno, lamentablemente no se dio, pero para mí es según el equipo. Hay equipos por ejemplo, Haití. Ahora Haití, la comunidad haitiana está muy ilusionada por estar participando en el Mundial.
3: Ay, sí, wow. Haití tiene un crecimiento y están para ellos, al igual que el Caribe, que se están poniendo para fútbol. Señora, vamos a hablar de la primera ronda. Fuerte. Sí. Juancito, primera ronda, expectativa.
0: Sí. No, no, te iba a decir que la mayoría de los jugadores haitianos juegan en Francia, en la liga francesa, por ejemplo. Y todos los partidos de la Copa de precalificatoria para el Mundial, todos los partidos de Haití jugó de visitante. Jugó en Curazao, jugó en Costa Rica, jugó en diferentes lugares. No pudo jugar nunca de local en Haití, porque ustedes me imagino que saben la situación económica muy delicada que se vive y política en Haití. Haití,
2: mucho problema.
1: Están haciendo mucha brujería los haitianos, por eso.
2: Es que la moneda
0: fuera Satanás.
1: Bueno, pero pará, vos sabés que Haití es el primer país de brujería del mundo, ¿sabía vos no?
2: Sí, claro, claro.
1: Haití es el primer país de brujería, de magia negra en el mundo. Eso ya es sabido, ¿no?
2: Pero, Haití, pero usted, mirate, ¿eh? Usted que es pastor, entonces, ¿qué va en este caso del mundial a estar más activo? ¿La brujería o la oración suya?
1: ¡Ay! No, escúchame, pará. Haití está pegado a Dominicana, ¿verdad?
2: Sí.
1: Es frontera con Dominicana, Haití.
2: Sí.
1: Bueno, escuchá. La frontera que los une Haití y Dominicana, la línea para la línea para adentro de Dominicana, está todo verde. Todo verde, Dominicana es una belleza. Mm. Y de la línea de la frontera para Haití está todo seco, todo negro. O sea, ¿cómo me explicás que el mismo pasto, el mismo césped, de un lado está verde, del otro está todo podrido? Por la brujería, hermano.
4: Ay, Dios.
1: Cuando vos, lamentablemente, te metés en esas cosas, atraes maldición.
3: Pero
1: ojalá que se liberen los hermanos, ¿no?
3: Sí, se habla del padre Danclan Duvalier, que hizo unos pactos diabólicos, y el hijo. Pero es otro tema. Hay que hablar de la primera ronda. Que es lo que... Ay, Escala Moneda, tengo una inquietud. Rapidito.
5: Ah, sí, bueno, pero van de la mano con lo de la primera ronda, Pachi. Yo quiero saber, muchachos, cuál en esta FIFA, ¿verdad? En este 2026, ¿cuál es la rivalidad más grande que hay entre equipos? ¿Cuáles son esos países que son como los rivales a morir, a muerte? Sabemos que hay rivalidad de jugadores, pero en especial, ¿cuáles son esos países rivales? Sí.
0: Ana, Brasil,
1: México
0: es un
2: clásico.
1: Sí, pero México todavía no le da la talla. Los quiero al hermano mexicano.
0: No, pero
1: en el nivel de equipo.
0: No, claro.
1: ¿Me entendés? Ponele, México es una tabla B y Argentina, Brasil es tabla A, ¿me entendés? O sea, son diferentes rankings de los que han ganado y lo que hacen. Entonces, Argentina-Brasil es un clásico. Italia-Francia es otro clásico. Lamentablemente Italia no está. Alemania-Inglaterra es otro clásico, ¿me entendés? A muerte. O sea, son tipos del mismo nivel que juegan en la misma categoría y son clásicos. Clásicos que se hacen sí o sí. Pero Argentina-Brasil es el más fuerte de todo. Argentina-Alemania, otro clásico, ¿eh? Otro clásico
0: Francia,
1: a morir entre equipos del mismo nivel.
5: Juancito, rapidito.
0: Hay que decir a la gente de los... No. Hay que decirle a la gente que los últimos dos mundiales jugaron la final Argentina y Francia, en los últimos dos. O sea, fue tanto en Qatar como en Rusia. Rusia nos dejó eliminado lamentablemente a Francia, a Argentina. Pero se ha ido dando una rivalidad bastante fuerte entre Argentina y Francia también.
5: Entendido. Rapidito, porque
0: es un mundial complicadito, complicado.
5: Porque es que Italia
0: no se olviden también. Por el problema político, Estados Unidos y Irán también.
5: Dale,
2: acá.
5: ¿Por qué
2: es
5: que Italia rapidito?
0: Ahí ya no se habla de clásicos, sino de.
2: Juancito, tú tienes los audífonos puestos, Juancito, porque tú.
1: Por favor. Deja hablar, Juan, deja hablar a la señorita. Sí, perdón, díganos.
5: Juancito, te amo.
1: Sí, no tenés que ponerle un bozal porque no para. Sí, perdón.
2: Oye.
5: Es que no paremos
1: todos. Sí, díganos, señorita, perdón. Sí.
5: ¿Por qué Italia una vez más no está participando, no clasificaron? ¿Cómo es la cuestión?
1: Y no clasificó porque para clasificar al Mundial, escuchá, para llegar al Mundial, vos tenés unos partidos previos que tenés que ganar para llegar. O sea, los que quedan más arriba entran al Mundial, ¿me entendés? Y los que quedan en la posición abajo por no hacer tantos puntos, quedan afuera. Entonces, los italianos no sabemos qué está pasando, porque el calcio, la liga del calcio, es una de las mejores del mundo. Pero no están pudiendo ganar. Cuando se juntan los mejores de Italia, no clasifican directamente, no llegan a ganar partido para entrar al Mundial. Entonces, están endemoniados. Hay que ir a liberar a los hermanos italianos. ¡Mira, Satanás!
2: ¡Claro! Mira, también... Claro. También
1: hasta yo quiero que jueguen.
2: También mismo esta semana que ya llegó Cristiano Ronaldo allá a Portugal, el amigo suyo, pastor.
1: ¡Ay! Sí, déjamelo, ya lo sabes. Encima está por acá. Encima lo tengo por acá porque acaba de jugar. Ahora lo voy a ir a visitar, vas a ver. Ahora lo voy a buscar por ahí y voy a decir... segundo, ¿qué haces? Lo voy a decir, sí, porque el tipo es segundo, no es primero. Primero es Messi.
3: ¿Quién es?
1: Pero escucha, el primero, el más grande de la historia, Lionel Messi. Un aplauso para el mejor jugador de la historia.
3: ¡El mejor!
1: Pero escucha, está por acá en Miami. Cristiano está acá porque va a jugar acá contra Colombia. Uno de los mejores partidos del Mundial. Portugal-Colombia, acá en el Hard Rock de Miami. Va a ser una cosa de loco. James Rodríguez del lado colombiano, y del lado de Portugal está el ícono, está este hombre que dicen que por ahí juega algo, que es Cristiano Ronaldo, pero va a ser uno de los mejores partidos, ¿eh? No se lo pierdan en primera ronda, Colombia-Portugal.
2: Bueno, Juancito, ¿tú estás ahí todavía?
0: No, sí, ya. Ya me puso el bozal el pastor. No, hablando de...
3: La gente está prendida en YouTube. Está el mejor segmento, el vacilón.
2: Dale, dale, Juancito, dígale
0: ¿qué
2: ahora?
0: ¿Qué dice la gente? ¿Qué dice la gente?
5: No, dice que ustedes nada más apoyan a Argentina, que tienen que tener cuidado, que Estados Unidos viene fuerte, Brasil y Alemania.
4: Juancito es parcial, Juancito es parcial.
5: Sí, sí, sí. No, Juancito, no. Es el balance.
3: México, si es por el pastor. México.
0: No, es el balance, ¿no? Lo que iba a decir, Colombia, hay que tener cuidado con Colombia. Está muy ilusionada la gente colombiana. Uh-huh. Ayer jugó contra Costa Rica despidiéndose de Bogotá, un partido amistoso, 3-1 ganó Colombia Bogotá, en Bogotá, y guarda con Colombia, que puede ser sorpresa, tanto Colombia, Marruecos.
5: Pero Juancito,
0: para mí va a ser un mundial muy, pero muy difícil.
5: Juancito, aquí estuvo Maluma, que es colombiano, y le hicimos la pregunta del mundial y él dijo, ay, sí, mi equipo lo apoyo, pero no van para ningún lado.
2: No tiene esperanza, no dijo Maluma.
1: Tiene razón, tiene razón. Tiene razón. No, pero pará. Claro, cuando alguien dice la verdad, yo se la doy. No, y no, está bien igual Colombia. Colombia está mucho mejor que antes. No va a salir campeón del mundo, lamentablemente. A ver, si quieren que le digamos a los colombianos que puede ser, ojalá. Pero no se puede. O sea, cuando vos tenés equipo más fuerte, ¿me entendés? No le podés ganar. Por más de que vos tengas ilusión y que vos tengas las ganas, enfrente hay 11 tipos que son demonios, no les podés ganar, juegan mucho, son más fuertes, pero que va a estar muy arriba Colombia esta vez, estamos seguros. Llegó a la final de la Copa América, llegó a la final acá y perdió con Argentina, perdió con nosotros porque obvio somos los número uno, pero salieron segundo, así que un aplauso para los hermanos colombianos. ¡Viva Colombia!
3: ¡Arriba Colombia! ¡Viva Colombia!
2: Arriba, bueno, vamos.
1: México también, Pachá, mandale un cariño a todos los hermanos mexicanos. Tienen un equipazo, pero le falta todavía, falta un poquito de picante. Tienen que ponerle más picante a los jugadores.
0: México andan bien, un récord
1: andan bien
0: este año,
1: los
0: ¿eh?
1: Mexicanos también, ¿eh?
2: Bueno, gracias al pastor, a Juancito, que siempre va a estar con nosotros aquí. ¿Cuándo ya arrancan ustedes para acá? ¿Ustedes van a...? Durante los días del Mundial estarán aquí, pastor y Juancito.
1: Sí, no, acá no, porque al principio vamos para Kansas, porque Argentina juega en Kansas el 16, así que el 15 ya estamos en Kansas. De ahí nos vamos, el 23 vengo para mi cumpleaños, están todos invitados, acá el FanFest en Miami. Cumpleaños del pastor, vamos todavía, fiesta muchachos, para todos.
2: Que la fiesta suya no hay alcohol, 20... no hay nada.
1: No, agua bendita solamente tomaba ahí.
5: Pastor, dígale que el sí. Del que se lo toma es el amigo suyo, sí. La otra agüita, la poderosa, la ardiente.
1: ¡Ay! No, pero ese es un hermano que estoy tratando de recuperar. Está en recuperación. Entonces lo estoy tratando de. Tiene problemas, le gusta mucho la mamadera. Pero. Pero yo no tomo hace 18 años, ¿eh? El que me conoce, 18 años limpio. No droga, no alcohol, solamente el poder del Espíritu Santo. Limpio,
2: amén.
1: Gracias a Cristo.
5: Amén.
1: Y después nos vamos para Dallas. Después nos vamos para Dallas. Ahí Argentina gana los tres partidos. Venimos a Miami y nos vamos a la final a New York, todos juntos con la Mega. ¡Vamos a la final, Argentina! ¡En New York, vamos!
2: Gracias, Pastor Juancito. También un abrazo, Juancito.
5: Argentina no pasa.
0: Gracias a ustedes, chicos. Nos estamos viendo. Y bueno, ahí pueden seguir al pastor en sus redes, en la mía, en el Juancito 305.
2: ¿Y al pastor cuál es?
1: Y Pastor Milazo Leimani, para y para Pachá, vamos a terminar haciendo la oración.
2: Vamos,
1: Padre, en el nombre de Jesús, oramos por Pachá, oramos por toda la gente de la radio, por todos los hermanos neoyorquinos, y que Dios lo bendiga siempre en el nombre de Jesús. Amén.
2: Amén.
1: Amén.
2: Amén.
1: Y amén. ¡Hola, muchachos!
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Mira, ya pendiente porque viene por ahí lo que sobró del vacilón y vamos también a llamar a una persona para regalarte los boletos de ver a Shakira. Todavía textea la palabra mujer al 43902, la palabra mujer.

0: dijimos yo y mi mala, como cada día con la Mega 97.9, número uno para salsa, merengue y más, en vivo desde la Gran Manzana, Nueva York. Es Nueva York, la capital del mundo. Lo que hoy ves como rutina, alguien lo sueña como un milagro. Tú tienes tu trabajito, tiene tu techo, tus hijos en salud, tu familia, la gente que tú amas. Da gracias a Dios cada día y no te quejes tanto. ¡En el nombre de Jesús!
1: ¡Amén!
0: ¿Sabe la gente que anhela su trabajito y tener su techo?
1: Es verdad.
0: Y yo no lo tengo.
2: ¡Se lo pido, Satanás! ¡Te invoco, Lucifer!
3: ¡Amén!
1: ¡No!
0: ¡Fuera, Satanás! ¡En el nombre de Jesús! ¿Quién es que pone esa vaina? ¿Miguelito? ¿Huevín? ¿Quién está poniendo eso? ¿Quién es?
1: ¡Es gigante!
4: No, se lo trajo Miguelito.
5: Todo en OnlyFans.
4: Bueno, Miguelito, va marcando ahí ya el ganador de los boletos de Shakira. La gente que estaba texteando durante toda la mañana a la palabra mujer al 43902. Ya vamos a llamar ahora el ganador. Pero vamos a hacer.

0: Primero aquí en el vacilón, bueno, al pabellón de la fama del béisbol dominicano, Alex Rodríguez.
1: Ah, el dominicano.
0: Sí, ah, bueno, Bequín.
1: Salud de la fama dominicana.
0: El gigantón me ha dicho pabellón a mí, mira, Pachacito, por algo hay que empezar. Algo es algo.
2: ¿Qué es lo que es el pabellón?
0: El pabellón, el salón de la fama dominicana.
3: Es una comida venezolana que lleva arroz, carne mechada,
0: es una gran distinción donde figura de la dimensión de Miguel Tejada, David Ortiz, grandes peloteros
1: dominicanos. El salón de la fama.
0: Bueno, es de nosotros, güey, pero por algo hay que empezar.
1: Bien, se lo merece, se lo merece.
0: Y tiene los números que se impuyó, ajá.
3: Pero cuando le hablan a la Rodríguez, que es del pabellón dominicano, ya, me importa un culo, me importa un culo, me importa un culo.
0: Y fíjate, también lo eligieron también.
4: Me importa un culo, me importa un culo, me importa un culo.
3: Le quita jodón.
5: Mira, esto está funny, lo acabo de ver ahora que salió, pero ustedes saben que los Marlins estaban acá en nuestra área, al parecer jugando, ¿verdad? Este fin de semana con los Mets y iban para Washington. Y hay un video viral que se ha ido con los integrantes de los Marlins, si pueden ver aquí, donde se van a los muchachos entrando al tren, o sea, el tren que va directo hacia Washington. Y sí, la gente lo está acabando como, ven acá, ¿y cómo es posible que un equipo como este, Grandes Ligas, no tenga el dinero para llevarlo en un vuelo, o qué sé yo, otra forma, o llevarlo en un autobús? Pero lo que la gente no sabe es que este tren va con una parada directa de Nueva York hacia Washington, porque lleva justamente al equipo. Pero está funny, porque tú te imaginas de que los muchachos, de que pasando,
1: sí,
5: de que
1: eso en coro,
5: eso es tan chulísimo. Y cuando se van en autobús, ¿isn't it the same?
1: Sí, o pudo haber pasado algún problema con el avión también.
2: El tren llega más rápido, una, y es lo mismo que tú coges lo que se llama el shuttle de avión para Washington D.C., que es un avión que sale cada 30 minutos, al igual que el tren. Pues no sé por qué lo están relajando por muchachos.
5: Y no, la gente, de que con la maleta, de que mírame viviendo la experiencia neoyorquina, pero fue porque, tú sabes, que ellos perdieron.
2: Te aseguro que eso fue uno enamorado de esta. Que
5: el diablo, no, te lo juro, mira, acaba de salir. Es que yo sigo, señores, yo sigo muchas páginas, web de deporte, de béisbol. Y mira, no te estoy mintiendo, me acaba de salir, lo vi, me pareció interesante y lo compartí.
3: Estaban diciendo aquí en...
1: Cuidado.
3: En el canal de YouTube, que de lo que sobró, ¿por qué no ponen la entrevista de Tobillo Miguel?
5: Sí, sí.
3: Hay que buscarla. Para señores, la gente que se perdió hoy aquí llamó el tobillo de Miguelito. Usted sabe que Miguelito se lesionó el otro día jugando. Y eso ya ha pasado las últimas 4 semanas, 3 semanas. Eso nada más es tobillo y tobillo. Tú te montas con eso, tobillo. Tobillo, y que ya está el tobillo casi también.
1: Claro. Cualquier oportunidad de conversación que él pueda meter el tobillo, lo mete.
0: Y Antonio, aclare que usted ha sido el más sufrido. Pregunte por qué.
3: ¿Por qué?
0: Porque usted es que viene con él al emisor en el vehículo. Comencé a hablar. ¿Cómo? Hoy no me hable. ¿Cómo lo vende? ¿Cómo la vuelta? ¿Cómo?
3: No, es recuérdame. Bueno, hoy sí. Hoy vamos a romper.
1: Mira,
3: hoy, aunque el tobillo ya casi está.
2: No sé, otro día. En el show de hoy salieron muchas cosas buenas. Sí, sí, sí. El tobillo Miguelito. Sí. Hay una página nueva para usted ese video, el contenido. OnlyFans.
0: OnlyFans es buena.
5: OnlyFans. Sí. También está el mejor arquero de Argentina.
0: De Messi. Neymar, que sigue lesionado.
5: Pero no, ese no. Messi.
2: Pancha se enoja.
0: Yo no sé el día que yo no esté aquí. Usted me va a entrar ayer, me va a hacer a buscar mi cabello, es un loco preferido.
5: Ayer pasó algo también en el cemento de los nenes.
1: No, ayer estuvimos hablando de Mbappé, hablando de un poquito de fútbol. Y ahí metimos a Wembanyama de una vez.
5: Pachea, ¿verdad? Que usted dice que confundieron nombre también.
0: Yo ni sé ya.
1: No, porque estábamos hablando de los Knicks que van a encontrar.
5: También faltó esa hoy, Knicks.
0: De los Knicks. De los Knicks.
3: Ah, los Knicks.
0: Vamos para Nickelodeon. Ahí sí, para jugar con los muchachos y te dan un pronto bocamba, Nickelodeon.
2: Si le pone una R, está diciendo algo malo.
0: En los Cóconos. No, en los Cóconos. Ahí sí, los Cóconos. Semana también, donde la gente se va por fines de semana. A la iglesia acostumbra mucho los cocos, ¿no? Los cocos.
2: Es un vocabulario nuevo, compañero.
0: Sí, eso es nuevo, esa es la diferencia. Por eso que soy distinto.
5: ¿Qué más? De leyenda.
0: ¡Ay, la leyenda! Gracias, mi madre. Soy la leyenda de la comunicación. Gracias.
1: A gente le pregunto, ¿usted quiere mucho o quiere un poco? Él dice, poco no. Poco no.
0: Es poco, no, así mismo, Ebequín. Gracias. Los pocos. Sí, sí, que la gente se va de fin de semana, es bonito.
3: Ya vacacionar. Eso es así.
0: Mi hermano,
3: ya el tobillo no va a aparecer, parece.
0: Sí,
3: vámonos.
0: Sí, sí,
3: tobillo, ya no hay tiempo, ya.
2: No, ya.
3: Además, Miguelito no quiere.
0: Lo ponemos mañana.
5: No, eso no lo quiere, es verdad.
3: No quiere tobillo, vea. No quiere tobillo. No quiere. Vamos aquí a buscar a una persona que se va a uno de los conciertos de Shakira, que estuvo texteando toda la mañana. Hello, buenos días.
6: Buenos días.
3: ¿Cómo te llamas tú?
6: Jaime Aguilar.
3: Jaime Aguilar, Jaime, ¿de dónde
6: dígamelo,
3: tú eres?
6: Neody. De Elizabeth, New Jersey.
3: ¡Epa! De Elizabeth, New Jersey. Usted ha sido el ganador hoy de los boletos de Shakira. Gracias por estar escuchando aquí el vacilón de la mañana y la media. ¿Usted quiere saludar a alguien, invitar a una jeva suya a ver a Shakira con usted? ¿Qué usted va a hacer?
6: Sí, vamos a ir ahí con alguna amiga.
3: Ah, ¿usted está soltero?
5: ¡Oh!
6: Sí.
3: ¿Y más o menos por qué edad ronda usted?
6: Yo los 38.
5: Ah, pues,
3: tú eres jovencito, pues tú suenas, yo creo que tú eras...
5: ¿Y cómo es usted? ¿Cómo usted? ¿Qué color, pelo, tamaño?
6: Pues, más, soy medio chaparro, moreno.
5: Ay.
3: No, no, yo te voy a hacer la pregunta a ti ahora mismo.
6: Dígame.
3: Si tú eres una mujer pan y te encuentras tú, contigo mismo, tú, sí, de inmediato, ¿qué dirías?
6: Ah, yo sí...
2: Mira, la última mujer que lo vio.
5: Yo sí te ignoro. Yo sí te veo de lejos.
6: Me batea de una.
3: Oye, ay, me batea de una.
5: Ay, Dios mío.
3: Jaime.
6: No, mentira, mentira.
5: Tan lindo, mi Jaime.
3: ¿Tú eres de dónde, Jaime?
6: ¿Cómo es?
5: ¿Qué país?
3: ¿Qué
5: tú
3: país
5: eres?
6: El Salvador.
5: Ay, no, espérate, que acuérdense que la encuesta fue El Salvador que salió de número uno con más grande.
3: Ah, no, no, sí, no era más ecuatoriano.
5: Ahí. Salvador, el
3: cuarto. Salvador, que la gente, los hombres de Salvador, que son superdotados, que tienen. De que,
5: Ecuador, no me acuerdo.
3: Buena maceta, Dick.
6: Ahí estaremos en la lista, será.
5: No creo.
0: El chaparrito medio feito.
5: No creo.
0: También
3: puede salir Ecuador. Mira, ¿y el trabajo? ¿Qué tú trabajas?
6: Trabajo en una taquería.
5: Ay, qué rico, invítanos.
6: Soy taquero en una taquería aquí en Jersey City.
0: Qué bueno, dan bono ahí, dan bono.
2: A Carla le gusta la taco de lengua, a ella le gusta.
6: Ah, son buenos.
3: Quédate ahí, Jaime, para tomarte la información. Y un abrazo ahí a todos tus compañeros. Felicidades. Señores, ya por ahí se acerca el McClure de Sensation. Mañana vuelven los boletos otra vez para que vayas a uno de los conciertos de Shakira. Quédese pegado, ¿eh?
5: ¿Qué pasó?
3: Espérate. ¿Quién que está aquí? Hello.
7: Hey, buenos días. Yo soy el Prieto Villo de Miguelito. Tommy John.
5: ¿Quién?
7: El Tommy John. Saludos para mi tocaya, la amiga del Carle.
3: ¿Cuál?
7: Semi. John.
5: Ay.
7: Semi John.
2: Ayuda John,
5: ella. Yo lo llamé
3: mañana. Señor Tobillo. Mañana llame más temprano para que cuente la historia de Miguelito otra vez, señor Tobillo.
0: El mejor show del mundo.
3: Señores, nos sigan las enseñas. A las 3 de la tarde, Carlito en Isla Rosario. A las 7 de la noche, DJ Joan. Mañana le esperamos aquí, Dios mediante, a las 6 de la mañana. Con todo el pie. Para que arranquemos juntos. Ay,
5: sí,
3: aquí,
5: sí, con el
3: vacilón.
5: Pie, ¿eh? Bueno, el de Miguelito.
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1: Muy buenos días a toda mi gente de Nueva York, New Jersey, Connecticut, Pensilvania, a través de la Mega. Buenos días, mi gente de Puerto Rico, la isla del encanto, también a través de la Mega. Buenos días, mi gente de Miami, Orlando, Tampa y Los Cayos, de Florida Keys, a través del nuevo Sol con Z. Buenos días a toda mi gente del DMV, DC, Maryland, Virginia, en la nueva Latino FM y toda mi gente en la aplicación La Música App. ¿Estamos ready? Vamos a darle buena música, buen ambiente, buenas vibras al pueblo y regalitos. Tenemos boletos para todos nuestros conciertos. Comunícate conmigo, 1-800-315-9790 en mi página de Instagram, Alex Sensation. Actívate en los comentarios. Si estás de cumpleaños, si estás de aniversario, quieres saludar a tus compañeros de trabajo, etcétera, ponme todos los saluditos en los comentarios y dime para cuál concierto te puedo invitar. Alrighty. Mi hermanito Luismi, dímelo Luismi. Mi hermanito DJ Smalls, welcome back DJ Smalls. ¿Quién más está por ahí? ¿Quién más? Yundari, dímelo Yundari. Caroline también está por ahí, dímelo Caroline. ¿Quién más está por ahí? Mi hermanito Felipe también. Mi hermanito Lex Cali. All right, vamos a darle. Taco Tuesday con Alex Sensation y...

0: adolescentes.
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0: Qué rico, mano, qué rico. Calentando motores, dímelo, Stevie. ¿Cómo está sonando allá en DC? Maryland, Virginia, bien. La gente del DMV conectada, DMV, DMV, DMV. All right. Aquí estamos en vivo, primera semanita de junio. 2 de junio. Si estás de cumpleaños, hoy feliz cumpleaños. Ponme todos los saluditos. En el último post que subí a mi página de IG, ahí subí el recap del concierto del Miami Bash. Ahí en los comentarios, comenta mucho ahí, especialmente la gente que estuvo con nosotros en el concierto. Ponme muchos corazoncitos, mucho fuego. Quiero ver fuego. Fuego, fuego, fire, fire, fuego, fuego. Vamos a hablar con el pueblo. Hello, buenos días. Buenos días, buenos días, buenos días, buenos días, buenos días, buenos días, buenos días.
2: Hey, how are you?
0: Good, baby. How are you?
2: Bien, bien. It's Tuesday. It's the summertime. It's Florida. Summer year all year round. So I'm excited.
0: Verano, summertime, summer 26. ¿Cómo te llamas, mami? ¿Tu nombre?
2: Mita de Wesley Chapel.
0: Mita, mi gente de Wesley Chapel, gracias por la sintonía en este Taco Tuesday. ¿A quién quieres saludar, Mita?
2: Mi esposo Luis, mi nena Natalia, mi hijo Janciel, está de vacaciones ya, so golfing with daddy today while I work.
0: A gozar con los babies todo el verano. A disfrutar de la familia. A disfrutar de la familia, Mita. Gracias por la sintonía. Quédate en línea, mi gente de Wesley Chapel. Gracias por estar conmigo en este martes. Mucha gente que me escucha allá en Wesley Chapel. Thank you. Ponme una más, una más, una más, una más. Good morning por la mañana. Hola. Buenos días.
3: Hola, mi amor. Un gusto.
0: Hola, baby.
3: Saludarte como siempre. Hola, mi vida hermosa.
0: Hola, bebé.
3: Buenas mañanas.
0: ¿Cómo
3: me
0: te llamas?
3: Pones tú, ¿no? Al mil. Ya huele a fin de semana y apenas ya, es martes.
0: Ya huele a weekend, mami. ¿Cómo te llamas?
3: Norma, Norma. Tú eres la admiradora.
0: Norma. ¡Claro que sí! Mi Norma, ¿cómo está todo el mundo?
3: Aniversario.
0: Ya casi, mami, ya casi, mi Norma. ¿Cómo está todo el mundo? Háblame
3: de ti.
0: Aniversario
3: tuyo y mío. Yo de tener tanto tiempo escuchándote.
0: Ah, sí. ¿Cuántos años
3: Así
0: vamos a celebrar?
3: Vamos a ir planeando, ¿qué vamos a hacer?
0: ¿Cuántos años celebramos, mami?
3: 20.
0: 20 años. ¿De verdad, Norma?
3: Desde que nos daban una hora de mega mezcla, ¿tú recuerdas? Ay.
0: Sí, claro, mi Norma, claro que sí,
3: que
0: mi amor.
3: Que sé de lo que hablo.
0: Wow. Norma, ¿qué quieres de nuestro 20 aniversario?
3: La número uno, la fan número uno, y nadie me quita el lugar.
0: Norma, ¿qué quieres de aniversario, mami?
3: Ay, quiero muchas cosas, pero me voy a conformar con una.
0: ¿Cuál?
3: Que me partas el bizcocho.
0: ¡Norma!
3: Solo quiero eso de regalo, más nada.
0: ¿Y cuándo? ¡Ay, ay, ay, Norma! ¡Ay, ay, ay, Norma!
3: Por favor, un deseo, me lo tienes que cumplir.
0: Me pusiste rojo, Norma, Man, I'm blushing, mano. ¡Qué
3: Uy,
0: cosa!
3: Yo estoy igual.
0: ¡Ay, Norma! ¡Qué duro!
3: ¡Me estoy llorando!
0: ¡Qué difícil me la puso, Norma! ¡Qué difícil! Norma, I love you, baby. I love you. Te amo, mami. Qué belleza, quédate en línea. No te me vayas, me dice para cuál concierto te puedo invitar. Man, Norma just got me crazy red. Estoy rojito. No. Ay, Diosito, Norma. Ay, ay, ay, ay, ay. Yo estoy aquí hasta. Estoy tarta. Me dejó bobo, Norma. No me lo esperaba, mano. Ay, Norma. Es más, esta canción te la voy a dedicar a ti, Norma. Esto va para ti. You ready, baby? Para ti, Norma.
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0: on fire. Rompió la tarima, Arcángel. All right, preparándote la hora del lunch. Vaya calentando el almuercito, los que van a almorzar conmigo, buen provecho, buen apetito, me guarda el sobradito, y los que van a hacer ejercicio, vamos a quemar calorías. Prepárate, ya regreso. Mete mano, mi hermanito Felipe, Luis, mi Jundari, Caroline, Ronald, Small, Stevie, Lex Cali, dale pa' abajo.
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10: WEGM San Germán, Mayagüez, WXCJ, Fort Lauderdale, WSKQ, New York, WSUN, Holiday, WBYO, Mainland, WMFM, Key West. Feliz martes, Taco Tuesday, Tequila Tuesday, Transformation Tuesday, Tipsy Tuesday, mi favorita, Tanga Tuesday, martes 2 de junio, primera semanita de junio, si estás de cumpleaños hoy, happy birthday, aniversario también, felicidades, broadcasting live a través de la Mega en Nueva York, la Mega en Puerto Rico, la Mega en Los Ángeles, el Nuevo Sol con Z, en Miami, Orlando, Tampa, en the Florida Keys, Los Cayos, DC, Maryland, Virginia, en la Nueva Latino FM. Y en la música app me tienes gratis en el mundo entero. ¿Para cuál concierto te puedo invitar? ¿Cuál es tu canción favorita? Nueva escuela, vieja escuela. Yo te la mezclo en vivo. Aquí tenemos un poquito de todo para todos. Taco Tuesday con Alex Sensation y...

quemando calorías. Tú sabes que yo bailo mientras mezclo también. No solo soy DJ, soy mixólogo, behind the bar. Soy MC, maestro de ceremonias. Canto un chin, ahí me defiendo un poquito. ¿Qué va? Sí, le meto también a eso. También soy bailarín ex.

0: All right, preparándote la próxima hora. ¿Qué más quieres escuchar en este Taco Tuesday? Primera semanita de junio. Mete mano Sandra Peña en el LA. Love you, baby. Mete mano Felipe Luis, mi Jundari, Caroline, Ronald, Small, Stevie, Lex Cali. Dale para abajo.
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18: Martes 2 de junio, primera semanita de junio, estamos gozando, disfrutando con el pueblo. Gracias por la sintonía de toda mi gente de Nueva York, New Jersey, Connecticut, el área triestatal a través de la Mega, Pensilvania también, toda mi gente de la Isla del Encanto, Puerto Rico también a través de la Mega, toda mi gente de Miami, Orlando, Tampa y Los Cayos también a través del Nuevo Sol con Z, DMV, DC, Maryland, Virginia, la Nueva Latino FM y toda la gente que está conmigo en la aplicación, la música app. Saludito, Alex, para mi esposo Félix, está de cumpleaños. Happy birthday, Félix. Happy birthday, Félix, de parte de Mari. Feliz cumpleaños. ¿Quién más? Alex, salúdame a los chicos de Colbert, Long Island, Tito, Kevin, Pablo, de parte de Mari Estela. Gracias, mi amor, bailando. Alex, contigo en la oficina, Law Office en Islip, Long Island, New York. Susi, hola Susi. Alex, te escuchamos todos los días desde el taller Hybrid Auto Body en Ellenville, New York. Muchísimas gracias de parte de Benedicto. Alex, feliz cumpleaños a mi esposa Alejandra Dutra, de parte de Huguito, mi hermano Hugo. Alex, desde Oaxaca, México, saludito para Azucena y todos mis hijos, de parte de Antonio. ¡México! ¡Qué buena onda! Mira, el sábado voy a hacerles el live en PR. Voy a hacerles el live ahí en la terraza de La Perla, la terraza de Tato, ahí en Puerto Rico. Voy a tratar de llegar el jueves, tú sabes, para instalarme y toda esa vaina y transmitir el programa. Y el sábado, hacerles un live histórico. Confirmado para el live, el sábado. Oye, una locura. Confirmado para el live, el sábado. Llega el Pavarotti de la salsa.

0: Charlie. Pa, pa, pa, pa, pa, pa, pa, pa. Qué rico quedó eso. Salsita de la buena, de la buena. Repartiendo musiquita para que mueva la colita en este martes. Martes 2 de junio, comenzando el sexto mes del año ya. Shout out to all those June babies. Feliz cumpleaños. Deja ver por aquí, Sensation. Gozando contigo. Celebrando para... Ah, perdón. Feliz cumpleaños para Juan Carlos de parte de la wifey Shirley. Happy birthday, Juanca. Juan Carlos. Alex, saludito para los muchachos de ALP Signs. Estamos en la West 83, en la calle 83 West. Cliff, Mateo, Sam, Eddie, Manuel, Mike, Elvis, Ilian, de parte de mi hermanito Sam Sánchez. Alex, mi esposa Bernice, me tiene bailando en el carro. Mi hermanito DJ Los, DJ Los, LOS, LOS, DJ Los. And his wife Bernice. Gracias, mi hermanito Carlos. Alex, saludito para Danny Vibes Hats en New York. Aquí haciendo gorritas. Danny Vibes Hats. Alex Chiquitín desde Playa Santa en Guánica. ¿Dónde queda esa playa? Guánica. Chiquitín, yo te conocí la vez en Parguera, ¿verdad? Yes, tú fuiste a la Parguera, live de la Parguera, ¿verdad? Wilson Santiago desde Añasco. Gracias, Wilson. Bueno, ya saben, el sábado les voy a hacer el live. Voy para PR. Voy a llevarte para PR este fin de semana a cogerlo con Take It Easy, pero lo voy a coger. Voy a ir. Quiero playa. Quiero comer. Quiero relajarme un poquito, tú sabes. Escuchar el mar. El mar. Sol, playa. Eso. Entonces, llego el jueves. Me instalo ahí en la casita. El viernes voy a transmitir el programa en vivo desde allá. Y el sábado el live. Voy a hacer un live bien especial. Así que aprovecha y vamos a anunciar algo también muy importante. El sábado voy a anunciar algo muy especial para mi gente allá en PR. Viene mi hermano Tito Nieves. La leyenda de la salsa, mi hermano. Salsa Royalty. Viene el sábado para la terraza de Tato allá en La Perla, mano. Tito Nieves. No. Uy. Yo creo que también viene. Bueno, todavía no lo puedo anunciar. Déjame confirmarlo primero. Déjame confirmarlo. Pero voy a invitar un par de amigos míos y vamos a gozar. Ay, buddy. Peewee, trae el sonido, papi. All right, vamos a hablar con el pueblo. Hello, buenas tardes. ¿Con quién hablo? Buena, buena, buena, buena. ¿Tu nombre? Hello.
1: Buena, buena, buena, Ale. Estamos hablando con el mejor, el número uno, Ale Sensation.
0: Uno de los buenos, uno de los buenos, uno de los buenos.
1: No, mi hermano, tú eres el mejor. Aquí te habla Carlos, mi amigo
2: Luis.
1: Aquí Carlos. Estamos en Queen, Jamaica.
0: Jamaica, Queens, Carlos y Luis. ¡Bum, bum, bum, bum! ¿Qué están haciendo?
1: ¡Epa, epa, epa!
0: Oye, ¿qué
1: saluda
0: hace, muchacho?
1: Saluda a todos los people aquí, bro. Saluda a mi esposa que te estaba esperando para hablar contigo, pero lo tuve que dejar para que se fuera en el tren para el trabajo, papá.
0: Ah, ¿cómo se llama ella?
1: Maite.
0: Maite,
1: ok. ¿Qué pasa? Tú hablaste con ella, que tú le dijiste, oye, mañana es miércoles, Maite, le dijías tú. ¿Te recuerdas?
0: Sí. Un saludo para la wifi. ¿A quién más quieres saludar, papito?
1: Bueno, a toda la familia, a mi hijo que está en Guatemala, que está en sintonía por la app allá. También. Okay.
0: Y ¿cómo
1: para
0: se
1: la
0: llama?
1: Gente de Ecuador, para la gente de Ecuador.
0: Ecuador y Guatemala, ¿cómo se llama tu baby?
1: Mi hijo se llama Carlos Raúl. Bueno, yo soy de Nicaragua, pero viví mucho tiempo en Guatemala. Sí.
0: So, tenemos
1: viví 20 años y mi hijo nació allá.
0: Es que está todo pegadito, ¿verdad? Está ahí cerquitita todo.
1: Sí, estamos cerquita, estamos digamos como a 45 minutos en avión y por tierra 10 horas.
0: Ah, sí, no. Vecino. Gracias por la sintonía, mi hermano. Un abrazo. Gracias a todos.
1: Gracias a ti, dale. Mira, estamos felices por estar hablando contigo. Un saludo a ti, a todos los que están ahí colaborando.
0: Gracias, mi rey.
1: Eres el número uno. Y saludo a tu wife también, que cuida la mucho y muchas bendiciones para ustedes.
0: Qué lindos. Gracias a los dos, hermano. Un abrazo para ambos. Quédese en línea. No te me vayas. Me dice para cuál evento los puedo invitar. Gracias por ese cariño, mi gente. Gracias. I love you, baby. I love you. Ponme una más. Una más. One more. Hello, buenas tardes. Good afternoon.
3: Hey, Ale, hi. Buenas tardes, Ale. Saludo.
0: Saludo, mi amor. ¿Cómo te llamas? ¿Tu nombre?
3: Titi. Titi de Kendall.
0: Titi. Did you say
3: Ale,
0: Titi?
3: Quiero mandar un beso y shout out.
0: Espera, escúchame por aquí por el teléfono, mami. Escúchame por el teléfono.
3: Sí, te estoy escuchando por teléfono.
0: Ok, quítale el speaker para que me escuche bien.
3: No speaker, es my phone. No speaker. It's a new phone.
0: Ok, ahora sí, mami. ¿Cómo es tu nombre? Did you say Titi?
3: Sí.
0: Ahora sí, sí, ahora sí. Sí, me preguntó.
2: Titi me preguntó si tengo muchas novias.
0: Sí. Dale. Muchas novias. Hoy tengo a una, mañana a otra. Ey, pero no hay poda. Sí, me preguntó si tengo muchas novias. Sí.
3: Muchas novias. Hoy tengo a una, mañana a otra.
2: Me las voy a llevar a todas.
0: Con VIP. Sí.
3: Ale, llévame contigo a un VIP.
0: Claro, ¿para dónde tú quieres ir? ¿Para Puerto Rico? Vámonos este fin de semana, vámonos.
3: Ale, llévame al Sensation Fest.
0: ¿De dónde me llamas, Sisi?
3: De Miami, pero aquí de Kendall, pero quiero ir al Sensation Fest.
0: ¿Tú te perdiste el Miami Bash?
3: Sí, me lo perdí, por eso quiero
0: ir. Ay, Sisi, mano, tú no sabes lo que te perdiste, mami, tú no sabes.
3: Yo sé lo que me perdí, Ale, yo sé.
0: Qué conciertazo, mami. ¿Qué clase de show? Ah, qué rico la pasamos. Bueno, Sisi, vamos a hacer otro para ti. ¿A quién quieres saludar, mi Sisi? Dale.
3: A Beatriz. Happy birthday, Beatriz. Estoy viendo a Alexander John.
0: Gracias, mi Sisi. La gente de Kendall, quédate en línea, no te me vayas. Coming up, Sensation Fest. Ese es el próximo, si Dios quiere. All right, preparándote la próxima mega mezcla que más quiere escuchar en este Taco Tuesday. Sigue marcando toll free. Me puedes llamar de cualquier parte de los Estados Unidos. 1-800-315-9790. Dime cuál es tu canción favorita de las nuevas, de las clásicas, cualquier género. Y para cuál concierto te puedo invitar. Ya regreso. Mete mano, mi hermanito. Felipe, Luismi, Yundari, Carolyn, Ronald, Small, Stevie, Lex Cali. Dale para abajo.
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19: Que siga la música en este Taco Tuesday. Buenas tardes.

0: Román y Yulisa. En sintonía desde México. Mi gente de México. Qué buena onda. Saludito para Astrid Barahona. De parte de su media naranja, Austin. Que está de cumpleaños. Happy birthday, Astrid Barahona. All right. Preparándote la próxima mega mezcla. ¿Qué más quieres escuchar? Merenguito, reggaetón, dembow, lo que tú quieras. Te lo mezclo en vivo. ¿Y para cuál concierto quieres ir? Ya regreso. Mete mano mi hermano Felipe, Luismi, Yundari, Caroline, Ronald, Small, Stevie, Lex Cali. Suéltala.
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18: Loaded. WMG, Guayama, San Juan, WEGM, San Germán, Mayagüez, WXCJ, Fullerton, WSKQ, New York, WSUN, Holiday, WPYU, Mayland, WMFM, Key West. Martes 2 de junio, primera semana de junio. Gracias por estar conmigo, toda mi gente de Nueva York, New Jersey, Connecticut, Pensilvania, a través de la Mega. Mi gente en la Isla del Encanto, Puerto Rico, también a través de la Mega. Toda mi gente de Miami, Orlando, Tampa y Los Cayos a través del nuevo Sol con Z. Toda mi gente en el DMV, DC, Maryland, Virginia, en la nueva Latino FM. Y toda la gente que está conmigo conectada en la aplicación La Música App. All right.

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0: Mira, pero tú le metes, Gaby, tú le metes.
1: No, cuando tú quieras, estoy ahí contigo acompañándote, estoy en Miami. Si tú quieres que yo te caiga, ahí yo te caigo y nos ponemos a mezclar juntos. Yo te ayudo.
0: Yo necesito... Estoy buscando, mira, estoy buscando un hype person, una persona que agarre uno de los micrófonos y me ayude a hacer coro y a hacer hype. ¿Tú te apuntas?
1: Aquí estoy, claro que sí, Ale. Mira, apunta mi número, estoy aquí para ti, para lo

0: Así es que se goza. Mira, muchas personas me han escrito del concierto agradeciéndome a mí. No, no, no, gracias a ustedes. Gracias a toda la gente que se dio cita, porque sin ustedes no es posible. Así que muchas gracias a toda la gente por apoyar los eventos. Muchísimas gracias a todos los artistas que estuvieron ahí, que rompieron la tarima, cada uno. Show increíble. Todos increíbles. Lindos. Me encanta esa vaina, me encanta verlos juntos, me encanta verlos celebrando, cantando y pasando un momento lindo juntitos. Eso vale mucho. Eso no tiene precio. Eso no tiene precio. Toro Grill en la casa, mi gente de Toro Grill. Ahí en el food truck, Toro Grill de lo mío. Daniel Sada también, Daniel allá en Los Ángeles. Domingo Guzmán, Alex. Un merenguito de ñapa. ¿Cómo lo quieres? ¿Romántico o mambo acelerado? Ya regreso. Mete para mi hermanito Felipe, Luismi, Yundari, Carolyn, Ronald, Small, Stevie, Lex Cali. ¡Dale para abajo!
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17: Jackie, de parte de mi hermanito William, Jackie y William celebrando 35 años de aniversario. ¡Wow! ¡Qué rico, William! ¡Jackie! William, bótate hoy. Hoy se guaya, papi. Representa.

0: Mañana seguimos el party. Mañana te espero a las 11 de la mañana. Abro el kiosco tempranito.
1: Hola, mi gente. Te habla Omega el Fuerte, el que sigue adelante, el que acabó con todo. Sigue compartiendo con Ale Sensation, el fuerte de la Mega, el Mega Yol.
2: ¡El Fuerte!
0: ¡Ove! ¡Qué belleza! Bueno, mañana seguimos. Mañana te espero aquí a las 11 de la mañana. En vivo a través de la Mega en Nueva York. Mi gente de Nueva York, mi gente de New Jersey, Connecticut, del área triestatal, mi gente de Pensilvania también. Toda mi gente en la Isla del Encanto, mi gente de PR también a través de la Mega. Toda mi gente en Los Ángeles, el West Coast también a través de la Mega, porque la Mega se pega, la Mega se pega, la Mega se pega, la Mega se pega, la Mega se pega, la Mega se pega, la Mega se pega. También mi gente de Miami, Orlando, Tampa y Los Cayos, the Florida Keys a través del Nuevo Sol con Z. Y mi gente en el DMV, Washington DC, Maryland, Virginia, en la nueva Latino FM. Y toda mi gente en la aplicación La Música App. Que tengan una linda tarde. Gracias por la sintonía. Nos vemos mañana, si Dios quiere. Dios los bendiga. Mete mano Felipe, Luismi, Yundari, Caroline, Ronald, Small, Stevie, Lex Cali, Zumba.
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0: Yeah. DJ Carlito, Linda Rosario en las tardes. 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
3: 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Happy Tuesday, baby. En vivo por la Mega 97.9, tu dúo dinámico DJ Carlit y Nilda Rosario, rumbo a las 7 de la noche. Gracias, Mezclú, Alex Sensation. Ahora nos toca a nosotros. Esta tarde tengo mega claves para la oportunidad de llevarte a ver a Shakira en uno de los conciertos de Shakira y también tu oportunidad de ganarte un automóvil nuevecito de paquete. Cortesía de la Mega 97.9 y DCH Paramos Honda. También Nilda tiene lo más reciente que está pasando en el mundo, alrededor de la área de Nueva York. Trending topics, lo que está pasando, también the weather, traffic and more. Aquí en vivo por la Mega. Reporta la sintonía 212.

De Rosario, en tus tales, aquí en vivo por la Mega 97.9, la emisora que te da la oportunidad de llevarte a uno de los conciertos de Shakira. Shakira llega al área triestatal con su World Tour, Las Mujeres No Lloran, el martes 14 de julio en el Prudential Center de Newark, New Jersey, 20 y 21 de julio en el Barclays Center de Brooklyn, y el 22 de julio será en el UBS Arena de Long Island. Text

conocer las cosas raras que dejan los pasajeros en sus carros. ¿Y saben qué? ¿En qué lugar está Nueva York y Nueva Jersey? Bueno, ya le cuento, somos de los primeros que olvidamos todo. Pero se va a sorprender todo lo que han dejado en los Uber. Ya le

0: 97.9, número 1 para salsa, merengue y mucho más. DJ Carlito y Nilda Rosario en tus tardes en vivo por la Mega 97.9. Yes, la emisora que te da la oportunidad de llevarte a uno de los conciertos de Shakira. Texteando la palabra muda al 43902, tiene la oportunidad de ganarte un par de boletos. Nilda Rosario, ¿qué es lo que está pasando?
1: Bueno, Uber acaba de dar a conocer la lista de las cosas más raras olvidadas en el 2025 en sus carros, pero además dio a conocer cuáles son las ciudades donde más dejan las cosas la gente. La número 10, Newark. La número 9, Atlanta. La número 8, Boston. La número 7, Dallas. La número 6, Washington, D.C. La número 5, Los Ángeles. La número 4, San Francisco, la número 3, Chicago, la número 2, Miami, la número 1,
0: New York.
1: Wow. New York. ¿Y cuáles son? Hay una lista de 50, pero obvio, no le voy a dar las 50, le voy a dar las 15 más raras. Mira, desde un maniquí, peces vivos, un tacón.
0: Después de un great night, como dicen.
1: Sí, pero imagínate, un Louboutin.
0: Ah.
1: Ok, solo uno, el de las olas rojas. Debe estar esa mujer como loca. Pero loca debía de estar porque no se le ocurrió volver a llamar para pedirlo. Un mini refrigerador nuevo, una parrilla, o sea, dientes dorados, un tanque de oxígeno, un saco de canicas, documentos que le dieron de alta a una persona en el George Washington, 420 donas, una foto con Donny Osmond, pelo, cabello humano, leche materna y dentadura postiza con dos dientes. Esa es la más que dejaron, fue de dentaduras, pero esa tenía solamente dos. Otras cosas que no están entre las 20, pero que me llamaron la atención: una pecera de 75 galones.
0: Wow.
1: Un trineo, un radio de policía y esposas.
0: ¿Cómo?
1: Sí.
0: Pero el hombre salió, dejó a la esposa.
1: Y dejó a la mujer.
0: Ese tenía,
1: sí,
0: que estar.
1: Sí, señores.
0: O estaba borracho, o ya se hizo el loco y dijo, espérate, déjame ver, puedo deshacerme.
1: Ahí está, es que alguna vez, bueno, es que mira, yo de verdad no me sorprendo, porque ¿por qué uno usa Uber?
0: Right.
1: Porque va a tomar.
0: Exacto.
1: Entonces muchas veces porque va a tomar, mm-hmm, cuando sale de fiesta, que se quedan estas cosas, porque va a tomar y entonces uno no quiere manejar y no sé qué. Entonces es lógico que se te queden cosas. Ahora, no sé por qué la gente lo llama, quizás piensa que no se consiguen. Sí, una vez nosotros aquí, Michael dejó el celular de él aquí en Nueva York, mm-hmm, en Brooklyn, y llamamos y nos trajeron el celular.
0: Nice.
1: O sea, señores, pase lista. Yo soy de las que paso lista. Mm. Cuando yo llego a casa, bueno, si no estoy en condiciones ese momento de pasar lista, lo primero que hago por la mañana es pasar lista de que tenemos todo lo que nos fuimos, regresamos con, yeah, todo. Pero la verdad que aparte de todos los choferes de Uber y de Lyft, hay que decirle,
0: yes,
1: por la paciencia que, yeah, le tienen a la gente,
0: definitely,
1: la verdad.
0: Definitely.
1: Gracias por todo lo que hace, por la paciencia que nos tienen cuando nos ponemos pesaditos la gente. Así que gracias por su servicio y que siempre mucha seguridad. Obviamente también broviamos y todo, pero es un trabajo que tiene su riesgo. Yo conozco gente que dice, yo no hago Uber de noche.
0: Yeah.
1: Porque, uh-huh, o sea,
0: puede pasar cualquier cosa.
1: Sí, sí, sí. Así que ahí está, mi gente. De todo han olvidado en los Ubers. Vámonos entonces a las carreteras. Nos vamos a la avenida 12. Esto es en Queens y la calle 154 y 157. Ahí tenemos actividad del Departamento de Bomberos. Esa área está cerrada. El Cross Island, dirección sur, altura de Northern Boulevard, salida 31 hasta la 32. Accidente. Henry Hudson, dirección norte, a la altura de Riverside, salida 14. Esa rampa está parcialmente bloqueada. Esta noche 59 grados. Está despejado. Miércoles 81 y 59 soleado, jueves con 83 y 60 también soleado. Recuerden que yo le dije que desde mañana comienzan a subir las temperaturas y se quedan así miércoles, jueves, viernes y sábado, pero también desde el viernes en adelante hay posibilidades de aguaceros. A las 35, mucho más música aquí en la Mega 97.9, salsa, merengue y más con DJ Carlito. Yo soy Nilda Rosario.
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0: Conchi y yo, Alexander. La Mega 97.9, número uno para salsa, merengue y mucho más. DJ Carlito y Nilda Rosario en tus tales, aquí en vivo por la Mega 97.9. Saludito para toda la gente en sintonía, en la casita, en el trabajo, manejando, wherever you at. Gracias siempre por el apoyo. 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
1: Bueno, llega una de las selecciones que tiene a New Jersey como base. Y además, la comisionada de la policía de Nueva York dice cuánto se va a gastar en el Mundial, en la NBA, en la celebración de los 250 años de Estados Unidos, en overtime para la policía.

0: Mega 97.9, la número uno para salsa, merengue y mucho más. Y la emisora oficial de ahí, del concierto de Shakira, uno de esos conciertos. Que en la próxima hora te voy a decir la mega clave de la hora de las 4 para tu oportunidad de ganarte un par de boletos para ese, uno de esos conciertos. 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
1: Bueno, llegó la selección de Brasil esta mañana a las 10 de la mañana. Después de 10 horas habían salido de Río de Janeiro. Cuando salieron le dieron la... Es como el bautizo ese que le dan al avión cuando llegaron aquí también con el agua para la suerte. Neymar y Ancelotti fueron los primeros que bajaron. Un poquito de preocupación como vimos a bajar a Neymar, como que...
0: Lo que estábamos hablando.
1: Ajá. Uh-huh. Como que caminando, no sé. Bueno, ellos, Brasil tiene, va a ser nuestro primer partido en nuestra área el 13 de junio. Brasil y Marruecos, partidazo. Y como yo ya había dicho, Brasil decidió que New Jersey es su base, así que se van a estar quedando en lo que es The Ridge, en el hotel Baskin Ridge, y van a estar entrenando donde entrenan los Red Bull en Columbia Park. Así que ya está la selección. Le preguntaron a Ancelotti, ¿cree que van a ganar el Mundial? Él dijo, hay demasiadas selecciones muy buenas, no hay favoritos. En el Mundial cualquier cosa puede pasar. Oh, yeah. Otra cosa, hablando del Mundial, 92 millones de dólares, dice la comisionada Teach, la comisionada de la policía de Nueva York, que va a costar tanto las finales de la NBA como el World Cup y la celebración de los 250 años de los Estados Unidos. 92 millones. Y
0: dale, termina, ¿verdad?
1: No, porque después te quiero terminar con un chisme.
0: Y también se dice que ya la policía está como que cortando los watch parties alrededor de la ciudad. Ya Coney Island, they cannot do a watch party, y están cortando. Hay que verificar exactamente, maybe podemos hablar antes de irnos, pero salió un reporte about the watch parties que como que lo quieren eliminar o...
1: Yo creo que es que llegaron al límite de lo que ellos pueden controlar. No es que no puede ser que todo el mundo quiere hacer watch party, pero hay que controlarlos porque si no, imagínate, es demasiado pasando. Pero para terminar, vamos a buscar esa información más adelante. Para terminar, señores, todo el mundo, el chisme del día, hay memes y todo. Shakira y Piqué, en un momento dado parece que se empezaron a seguir otra vez. Y han salido fotos de ellos juntos, del mundial, de todo esto. Entonces está la gente, wow, ¿será que este mundial logrará una reunión? ¿Lo logrará? Bueno. La canción Waka Waka, como en aquel año. ¿Logrará esto? Bueno, vamos a ver, señores. Vámonos entonces a las carreteras a ver qué es lo que está ocurriendo. Nos vamos al Cross Island, dirección sur, a altura de Northern Boulevard, salida 31 hasta la 32. Hay accidentes. También el Turnpike dirección sur, la salida 15W y 16W. Y ya cuando vas hacia New Jersey, ya comienzan a estar los letreros diciéndote, oye, vienen partidos de World Cup, busca rutas alternativas. Esta noche 59 grados, despejado. Mañana miércoles comienzan a subir las temperaturas, 81 y 59 soleado. El jueves 83 y 60 soleado, el día más lindo, porque después, aunque suben las temperaturas viernes, sábado y domingo, hay posibilidades de aguacero. 4 de la tarde, mucho más música aquí en la Mega 97.9, salsa, merengue y más con DJ Carlito. Yo soy Nilda Rosal.
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2: 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DJ Carlito y Nilda Rosario en tus tardes en vivo por la Mega 97.9. 4 y

Bueno, el alcalde de Mamdani está caliente con unos pocos, pero quiere enfriarse con otros. ¿Qué dijo para los chiquitos que quieren ver el juego de la NBA? Ya le cuento.

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1: La Mega 97.9, número uno para salsa, merengue y mucho más. Y llega Lidia Nilda Rosario en tus tardes en vivo por la Mega. Salito para Seiri, la presidenta, también para Marilyn. También un saludito aquí muy especial para Berkis, la bebecita, para Real Tita. También un saludito muy especial para toda la gente que está ahí trabajando, los que están trabajando con nosotros, que siempre están activos. Aquí un saludito especial para Mayelín y Viana, que están ahí ya a punto de terminar. Son operadoras de guaguas escolares ahí, oh, en sintonía.
2: Nice.
1: Le gusta, dicen, te escuchamos todos los días y que, a ti y a tu querida Nilda. En el Scoopas, a las chicas.
2: Ay, gracias, gracias.
1: Y saludo a todos los personal que guían guaguas escolares, los matrons también, los que trabajan ahí en sanitation, los lugares de privado de sanitation que también nos escuchan. También toda la gente que siempre está ahí en los correos, 99 Cent Stores, los plomeros, los landscapers, mucha gente que nos escucha, siempre me olvida, los abogados, school safety, uh-huh, policías, bomberos, paramédicos, los que están ahí en los hospitales, que siempre también están activos, los que limpian oficinas y mucho más. De Rosario.
2: Bueno, la alcaldía Mandamí está caliente, especialmente con los boricuas.
1: Especialmente conmigo está caliente.
2: Que no hay party en el viernes antes del desfile en Gracie Mansion. Pero bueno, eso es otra cosa. Salió, hay un video que está corriendo por ahí, él con un grupo de niños eliminando la hora de dormir para que los niños puedan ver el partido, que tenemos hoy el primer partido de los Knicks. En realidad, para que sepan, esto es algo simbólico, ¿ok? Esto es algo de verdad simbólico, lindo, que él, uh-huh, cogió los nenes, los puso alrededor, los nenes también firmaron que prácticamente ya se suspendía la hora de dormir y que ellos iban a poder ver el partido, el primer partido de la NBA, que desde el 1999, pues los Knicks no están en una final. Uh-huh. Pero entonces, aparte de esto, y vamos a los watch party. Hay el Madison lo van a abrir a las 7 para ver el partido, uh-huh, pero eso se vendió
1: en nada,
2: era $10, eso se vendió. Tienen otro party en el Central Park,
1: okay,
2: para mirar el partido. Es en el Summer Stage, usualmente donde se hace el Summer
1: Stage,
2: ajá, ahí es que va a estar el watch party. Se espera, bueno, que no creo que vayan a dejar, no creo que vayan a dejar que la gente se pare afuera del Madison Square Garden. No, dicen que hay barricadas y todo, no, es que la última vez
1: se volvieron locos.
2: Se volvieron locos.
1: No, yo lo que digo es que te digo la verdad. Y policía, si me estás escuchando, and I know they can agree with me, pero si ganan los Knicks, Nila, los policías que se preparen, porque va a ser algo, you know, unfortunately, de decirlo así, suena malo, you know, because nos debemos de comportar como, uh-huh, personas, pero va a haber, it's gonna be, not a riot, but va a ser muy peligroso para muchos policías, porque ellos van a revolcar a Midtown Manhattan.
2: Pero tú dices
1: si ganan todo.
2: Sí, si ganan todo.
1: Se va.
2: El problema es que por eso que vamos a buscar ahorita que sean, porque por ejemplo, si se extiende, y esto nosotros lo estamos diciendo hace ya
1: semanas,
2: y ahora otra vez vemos que todo el mundo lo está diciendo, señores, si usted el martes 16 no tiene que venir a la ciudad, no venga, uh-huh, porque si se extiende las finales de la NBA, están jugando los Yankees, es el juego de MetLife, de la World Cup. Imagínese, o sea, es una locura, así que haga sus planes, porque aunque no se extienda hasta ahí el juego de la NBA, solo con los Yankees y el World Cup, es mucho.
1: Yeah.
2: Pero sí, la ciudad se volvería loca.
1: Oh, yeah.
2: La ciudad se volvería loca.
1: Fortunately, sad to say, pero va a ser una cosa muy peligrosa para los policías.
2: Por lo menos hoy. A ver, Summer Stage, ahí se puede, uh-huh, ver el partido. Madison Square Garden, si es que compró los boletos, eran $10, se vendieron, eso está sold out. Y no creo que vayan a dejar que las personas vean afuera el partido. Así que, nada, vamos a tranquilizarlo. Y bueno, los nenes, pues que lo vean, como el alcalde le dijo, lo pueden ver, los van a dejar que se duerman tarde. Ahora, los maestros son los que tienen que bregar mañana con los muchachos dormidos. Vámonos entonces a las carreteras, nos vamos al BQB Dirección Este, a la altura de Metropolitan Avenue, hasta Hamilton Washington Avenue, salida 26. Bueno, ahí hay 2 horas de retrasos. El Banway, dirección norte, a la altura de Bell Parkway, salida 1 hasta la 3, hay 20 minutos de retrasos. El Cross Island, dirección sur, a la altura de Northern Boulevard, salida 31 hasta la 32, 20 minutos de retrasos. Esta noche 59 grados, despejado. Miércoles comienza a calentar. Hoy no hay humedad, está súper, súper seco y hay vientito, así que nada, siempre hay peligro de incendios forestales. Ya mañana vamos a comenzar a sentir cómo llega la humedad y cómo comienzan a subir las temperaturas. Estamos hablando de que el miércoles 81, el jueves 83 y viernes, sábado, domingo. Y yo creo que el jueves va a acercarse más a los 90 grados con la humedad y podemos tener otra olita de calor antes de llegar al verano. Sería la segunda. A las 35, mucho más música aquí en La Mega 97.9, salsa, merengue y más con DJ Carlito. Yo soy Nilda Rosario.
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0: 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Y llega Lady Nilda Rosario, tú estás en vivo por la Mega 97.9. 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Y queremos aclarar algo porque yo sé que Nilda hizo un errorcito diciendo que el juego es hoy. No, sabemos. Yo la corregí después fuera del aire. Y no, son cosas que estamos diciendo a la misma vez para tú sabes que we're excited.
1: Señor, llamaron dos personas, el colombiano tan lindo. Dile a mi Nilda que no es hoy, que es mañana. Tenía que ser el boricua. Yeah. Ah, what's wrong with this woman? Señor, cálmese, le va a dar un ataque al corazón porque me equivoqué de día. Que es mañana el partido, señor. Cálmese, tómese.
0: We love you, we love you.
1: Sí, cálmese, por Dios, y sea un poquito más nice.
0: Y yo le dije, hey, Nilda, you know, una es buena. Oh, imagínate una de las malas, ¿cómo será?
1: No, el señor, de verdad, listen, we make un errors. Ataque.
0: Pero gracias.
1: Señor, es mañana.
0: Pero gracias por llamar y corregirnos, porque se les agradece. Están pendientes, Nilda, están pendientes. Son, uh-huh. Mira, tenemos que...
1: Que no estuvo pendiente fue otra señora que se cayó en la alcantarilla, le voy a decir, por estar en el celular.

0: 97.9, número 1 para salsa, merengue y mucho más. DJ Carlito y Nilda Rosario en tus tales. Aquí por la Mega y tenías a Elvis Crespo y el Blachi. Me mataron. 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Ahí cortesía de DCH para Mozondi y la Mega Nilda Rosario.
1: Bueno, después de lo que pasó aquí en la Quinta Avenida con la señora, ¿verdad? Que cayó en la alcantarilla. Esa noticia fue mundial. Bueno, ahora está viral este video de esta muchacha que se baja de una moto. Cuando se baja de una moto, está mirando su celular. Ella pisa sobre una alcantarilla y la alcantarilla cedió. Y ella cayó. Bueno, ella de 32 años, Fabiana Rosa, eso fue en Río de Janeiro, pero ella dice, fíjate lo que es, ¿verdad? Lo que quizás esta señora sintió de aquí. Ella dice, el agua me llegaba hasta el pecho.
0: Wow.
1: Dice, el agua me llegaba hasta el pecho. Era un caí muy profundo y yo pensé que me iba a morir. Rápido vieron ahí, habían unos trabajadores cerca y la ayudaron a salir, la llevaron al hospital. No pasó de más, ¿verdad? Tiene suerte de que está viva.
0: Uh-huh.
1: Pero, señores, por estar mirando el celular.
0: Wow.
1: Aunque también están diciendo, bueno, pero la tapa de la alcantarilla estaba ahí. Cuando ella la pisó, claro, pero entonces ahí supimos lo otro, que es que se trataron de robar la tapa de la alcantarilla.
0: Ay,
1: y cuando no pudieron robarse la tapa de la alcantarilla, los tipos parece
0: no
1: que la dejaron mal.
0: Uh-huh.
1: La dejaron mal. Entonces ella, obvio, viendo el celular, no se dio cuenta que estaba mal puesta, la pisó y ahí cayó en el hueco. Sí, señores. Esté pendiente, de estar pendiente al celular. Vámonos entonces a las carreteras, nos vamos al BQE dirección esta, a la altura de Metropolitan Avenue hasta Hamilton Avenue, 2 carriles bloqueados, todavía hay 1 hora de retrasos. El Banway dirección norte, a la altura de la salida 1 hasta la 3, también hay retrasos. El Cross Island, a la altura de Northern Boulevard, también retrasos. Esta noche 59 grados, miércoles 81 y 59 soleado, vamos a sentir mucha más humedad. El jueves también suben las temperaturas, jueves, viernes, sábado y domingo las temperaturas podrían llegar a casi 90 grados, lo que sería una segunda ola de calor sin que estemos todavía en el verano. Eso sí, jueves está lindo, aprovéchelo, porque ya viernes, sábado y domingo hay posibilidades de aguacero y hay mucha humedad. 5 de la tarde, mucho más música aquí en La Mega 97.9, salsa, merengue y más con DJ Carlito. Yo soy Nilda Rosario.
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1: Bueno, la ciudad de Nueva York, ustedes saben que avisó que va a restringir la entrega de camiones en el Midtown Manhattan durante los partidos que tengamos en nuestra área. ¿Cuáles son los días? ¿Cuál es el horario? ¿Qué es lo que va a pasar? Ya le cuento.

0: Hola, mi gente, les saluda la reina Ivy Queen y estás escuchando a DJ Carlito.
1: That's right, la Vega 97.9, número uno para salsa, merengue y mucho más. DJ Carlito y Nilda Rosario en tus tardes en vivo por la Mega 97.9. Ahí tenías a Ivy Queen, la diva, la potra, la caballota, con su más reciente tema Flow, Cría y Calle, sonando aquí por la Mega 97.9, la emisora que te da la oportunidad de llevarte a uno de los conciertos de Shakira. 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
2: Bueno, siguen los preparativos para la Copa del Mundo. El primer partido en nuestra área es el 13 de junio y las autoridades han dado a conocer que los camiones que hacen delivery estarán restringidas desde la calle 30 hasta la calle 60, desde el este hasta el oeste. O sea, wow. Completo, 30 a 60, desde el este hasta el oeste, los días que hayan partido. Específicamente ese primer 13 de junio, que es un sábado, estará todo cerrado, esa área no, o sea, no se va a permitir a los camiones entrar a hacer delivery desde el mediodía hasta las 11 de la noche.
1: No, y gracias a Dios que es un sábado.
2: Claro.
1: There will be the release, pero no como tanto. No, yo sé que viene lo bueno.
2: Entonces, la 42 no existe para nosotros. La 42 va a ser un corredor de este a oeste solo para autobuses. En los momentos que hay bueno. Juegos. Solamente van a dejar van pequeñas, esas sí las van a dejar entregar y obviamente si es un hospital, si es algo así. Pero el sabroso es el que todos estamos esperando. El martes 16 de junio. Ese está cerrado entre 30 y 60 desde este al oeste, desde las 9 de la mañana hasta las 8 de la noche.
1: Wow.
2: ¿Ok? Así que ya lo sabe, si usted es camionero, si usted entrega, si usted trabaja para USA Food y toda esta gente que son los que vemos por aquí siempre, señores, hagan los arreglos, asegúrense. No, los carros sí, son solo los
1: it could work out in the benefit.
2: No, claro, va a ser para nosotros, va a ser bueno.
1: Yeah.
2: Para nosotros va a ser bueno, porque no es que queramos pelear con ustedes, gente, pero es que ustedes se paran en el medio, entonces causan el tráfico para nosotros, yeah. Pero sí, ese no, los carros sí pueden venir. Donde único no va a haber carro, o sea, la 42 no existe, solamente right. Va a ser para los autobuses right. Que
1: yo
2: se
1: no
2: vayan
1: subo
2: a mover. Sí, nosotros, bueno, a que estamos aquí, 30 a 60, repito, este a oeste, los camiones de entrega no podrán estar el sábado 13 de junio de 12 del mediodía a 11 de la noche. El 16 de junio, que es martes, de 9 de la mañana a 8 de la noche.
1: Bueno.
2: Ya lo sabe. Vámonos entonces a las carreteras a ver qué es lo que está ocurriendo en nuestra área. Nos vamos rapidito a lo que es el Grand Central, dirección oeste, a la altura de Central Terminal, salida 6 hasta las 7 hasta la 11, accidente en el carril derecho, tenemos demoras en esa área, también el FDR, dirección norte, a la altura de la calle 96, salida 14 hasta el Midtown Tunnel, salida 8, ahí hay un auto con problemas mecánicos en el carril derecho y entonces está causando que haya unos 20 a 30 minutos de retrasos. Ya vemos rojitos, sí, en dirección sur, el Turnpike 16W, 15W, yendo hacia también lo que es la ruta 3, el Garden State Parkway, dirección sur, muy lento a la altura de salir hacia la ruta 4. Esta noche las temperaturas, bueno, vemos el cambio, sentimos el cambio. Esta noche 59, todavía no está tan caliente, tan húmedo. Mañana es que en realidad comenzamos a sentir la humedad, 81 y 59, lindo el día de mañana. El jueves también está lindo, suben más las temperaturas, tenemos más humedad con 83 y 60. Y ahí, jueves, viernes, sábado, domingo, las temperaturas casi pueden llegar a los 90. 20 grados, podríamos tener otra ola de calor sin que el verano haya llegado, pero con mucha humedad y eso que trae probabilidades entonces también de lluvias y tormentas en cualquier momento. A las 6:35, mucho más música aquí en la Mega 97.9, salsa, merengue y más con DJ Carlito. Yo soy Nilda Rosario.
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0: 106.9 número 1 para salsa, merengue y mucho más. DJ Carlito y Nilda Rosario, tú estás en vivo por La Mega y tenías a Raúl Alejandro dando vueltas. Sonando aquí por La Mega 97.9, la emisora que te da la oportunidad de que te ganes un carro nuevecito de paquete, un Honda HR-V del 2026 junto a DCH Paramos Honda. 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Y no sé ni la si viste lo que hizo Raúl Alejandro hoy con Nike.
1: ¿Qué hizo? O,
0: se unió a Nike ahora para los tenis de la parada que vienen ahora.
1: Ah, qué nice. Yep. Qué nice. Vendrá para acá.
0: Sí, no, bueno.
1: No.
0: Él.
1: Sí, porque me suena a eso.
0: Son unos tenis que ya llevan ya circulando las redes sociales. Yo te lo enseñé, que son como azul clarito con rojo. Y son los Nike Shox R4 Puerto Rico. Ya va a salir, si no me equivoco, ya en los próximos días va a salir. The release date será... no dice el día, pero es... It's releasing a team sneaker. El New Shox 4 Colorway arriving ahead of the Puerto Rican Parade.
1: Sí,
0: ajá,
1: me imagino que en esos días antes del desfile. Y se no dice me sorprendería.
0: Se dice que la campaña de este año es con Raúl Alejandro. Y el diseño yo te lo enseñé, es azul, claro, bien clarito.
1: Sí, con la bandera, como la otra bandera.
0: Ajá, y después aquí tiene también los diferentes lugares. Sneaker Room, Walking Class, va a tener mucho, hasta en Foot Locker, tu oportunidad de comprarlo ya van a ser, ya dice aquí que original Puerto Rican flag, which was created by Puerto Rican Exus of 1895 at the Chimney Corner Hall in New York City.
1: Sí.
0: Como siempre digo, aprendes cosas nuevas todos los días, porque yo no sabía, mira. Sí. Bueno, congratulations.
1: Esta bandera creo que fue creada aquí en el barrio.
0: En el Chimney Corner Hall en New York City. Ahí está.
1: Muy bien. Y muy bien, que me encanta que le están dando este nuevo giro otra vez, como que de muchos famosos que quieren apoyar el desfile puertorriqueño, que lo necesitamos. Uh-huh. Y obviamente se está haciendo un movimiento para hacer algo ese viernes, después que el alcalde no quiera hacerlo en Crazy Mansion o lo suspendió o whatever. Bueno, señores, escuchen esto. No hemos hablado de Cuba. Los Estados Unidos le tiene una presión increíble a todas las empresas que están en Cuba, y dice que si no se van a enfrentar sanciones. ¿Y qué está pasando? Que todos esos grupos de hoteles grandes españoles como el Meliá, los asiáticos como el Archipiélago, están estudiando irse. Se están cerrando los hoteles, que era prácticamente lo único que quedaba en Cuba, que podía traer un poquito de dinero. Pero estos hoteles eran parte y eran socios con una cosa que se llama GAESA. Y GAESA es prácticamente la ala militar de Cuba, que se juntaron todo y empezaron a hacer dinero. Un capitalismo, pero solo para ellos. O sea, el comunismo para los demás, pero el capitalismo para ellos. Así que ahí está esta orden ejecutiva. Están que puso Trump, poniéndole toda la presión del mundo para que salgan esos hoteles. Yo no sé qué va a pasar. Yo creo que Trump está muy... muy con lo de Irán. O sea, ahora mismo acaba de decir Irán, no, el estrecho se va a abrir, pero nosotros vamos a controlarlo, como quien dice que van a cobrar. Así que la verdad que yo creo que eso es lo que ha aguantado lo que es Cuba, pero ahí está poniéndole toda la presión del mundo. Pero señores, también esta gente se está muriendo de hambre, no hay nada en Cuba. Y señores, hay que decirlo, salen encuestas y todavía Abinader, increíble, Abinader sigue siendo en Latinoamérica el tercer, cuando no es tercero, es cuarto presidente más valorado, no solamente en la República Dominicana, sino en toda Latinoamérica. Así que de verdad que después de Bukele, es como que de los presidentes más queridos en toda Latinoamérica, Abinader. Vámonos entonces a las carreteras a ver qué es lo que está ocurriendo. Nos vamos hacia el FDR, dirección norte, a la altura de la calle 90. 96, salida 14 hasta la salida 8. Hay 30 minutos de retrasos. Y Banwi, como siempre, por la construcción, dirección sur, Linden Boulevard, salida 3 hasta la 1. También tenemos retrasos. El Bell Parkway, bueno, en dirección este, en estos momentos, dirección oeste, no hay tanto problema. En dirección este, ahí a la altura de Nassau Expressway, de Banwick, del Whiston, también está súper lento. Esta noche 59 grados despejados, miércoles 81 y 59 soleado, comienza a sentirse la humedad. El jueves mucho más humedad, 83 y 60. Jueves, viernes, sábado y domingo las temperaturas casi pueden llegar a los 90 grados. El día con más probabilidades de aguaceros es el domingo, pero el sábado también pueden haber aguaceros. 6 de la tarde, mucho más música aquí en La Mega 97.9, salsa, merengue y más con DJ Calito. Yo soy Nilda Rosario.
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0: Cristian Alicea, lo más reciente de mi hermano Cristian Alicea. Se titula Fortuna, sonando aquí por Mega 97.9, la número uno para salsa, merengue y mucho más. 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
1: Señores, cuando usted se baje de su carro, más de estos carros que tienen las... todas estas llaves que hay que, ¿verdad? Que tú no la tienes que... Las llaves modernas. Señores, cierre el carro. Le voy a decir qué es lo que están haciendo en uno de nuestros barrios para llevarse los carros. Antes de alejarse del carro, asegúrese que usted lock the car. Ya les voy a decir.
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0: 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DJ Carlito y Nilda Rosario en tus tales en vivo por la Mega. Y tenías a Eladio Carrión, Polaroid. Eladio Carrión está pegado, Nilda. Tiene ahí el comercial de MLB.
1: Sí.
0: Los artistas se están poniendo para lo de ellos.
1: Bueno, así que hay que hacer dinero. Mira, hay que hacer dinero por todos lados. Yeah. Y lo que es merchandising y todo eso, cuando te cogen de spokesperson, se hace mucho dinero. Eres un influencer.
0: Busca.
1: Oye, escucha esto. Estábamos hablando aquí fuera del aire de las llaves inteligentes y de los carros, uh-huh, y que si la pierdes, que no sé qué, lo que te cuesta mandarla a hacer. Pero señores, tú sabes que el que hizo la ley hizo la trampa. Le voy a decir algo, me pasó a mí y lo estoy viendo otra vez. Se están viendo en videos, especialmente creo que fue en Brooklyn, en la 86.
0: Uh-huh. Allá para Bay Ridge. Para allá
1: por Bay Ridge, exacto, ahí. ¿Qué pasa? Que tú te bajas del carro y como tú piensas que tú tienes una llave inteligente y que el carro se va a cerrar, tú te vas hablando en el teléfono con quien estés hablando. Pero hay un listo cerca que tú no te das cuenta porque estás en otra cosa, y enseguida que tú sales, abre la puerta sin que tú te des cuenta. Uh-huh. Y en el momento que tú abres la puerta, si esa persona se monta en el carro enseguida, tú estás lo suficientemente cerca para que el carro prenda y se lo lleven. Right. Que fue lo que me pasó a mí. Así se llevaron mi carro. Y fue precisamente así. Yo estaba en el teléfono, yo no cerré el carro, era de noche, yo seguí caminando. Me parece que ellos estaban al frente mío. Inmediatamente brincaron rapidísimo unos muchachitos y se llevaron el carro. Cuando usted se baje de su carro, póngale el seguro al carro. No piense, uh-huh, que como es una llave inteligente, el carro se va a cerrar solo, porque alguien está por ahí buscando vuelta y miran, nada, la quieren para robarse algo, la quieren para hacer una maldad, porque hasta que se le acaba la gasolina, yep, después que no tienen llave, no pueden hacer nada con el carro. Así que, señores, por favor, dejen los celulares, estén pendientes a lo que están haciendo, porque hay gente alrededor suyo esperando a un bobo, uh-huh, que no ande en lo suyo para llevarle su carro. Se lo digo porque me pasó a mí. Así que, pilas, ¿ok? Vámonos entonces a las carreteras. Nos vamos hacia el FDR, dirección norte, a la altura de la calle 96, salida 14 hasta la salida 8. Hay 20 minutos en estos momentos. Si nos vamos hacia New Jersey, lo que es la 19, tenemos a la altura de el Pulaski, dirección sur, segunda calle, Adam Street. Ahí tenemos un accidente, hay unos 20 minutos de retrasos. No está tan mal saliendo ni entrando al Washington Bridge. Había un accidente en el carril derecho, esto en el nivel superior en dirección a la ciudad. Ahí sí que había un poquito de tráfico. Esta noche 59 grados, despejados. Miércoles 81, 57, soleado. El día de mañana comienza a subir la humedad. El jueves precioso, 83 y 60. Y de ahí en adelante llega la humedad, llega el calor. Un viernes, sábado, domingo. Y también hay posibilidades de aguacero, especialmente sábado y domingo. A las 7:35, mucho más música aquí en La Mega 97.9. Salsa, merengue y más con DJ Carlito. Yo soy Nilda Rosario.
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1: En 4 minutos, que la Copa del Mundo, la Copa actualmente, la Copa llegó. Le voy a decir dónde estaba hoy y dónde va a estar mañana, si la quiere ver.

0: número uno para salsa, merengue y mucho más. Tan, tan, tan, tan, pam, pam. 6:54 de la tarde, día 2 de junio. Fecha birthday, happy birthday. Celebrando un aniversario, felicidades. Si estás celebrando un divorcio, felicidades. Si te casaste, felicidades. Y de todo un poco, Nilda Rosario.
1: Felicidades por todo.
0: Yes, por todo.
1: Hay que siempre ver las cosas lindas de la vida. Yes. Y cuando uno mire para el lado, hay alguien que la está pasando mejor.
0: Oh, yeah.
1: Alguien cuando miras para el lado que la está pasando peor.
0: Yeah.
1: Así que, nada, usted siga con lo suyo. Por eso a mí me gusta el deporte de la natación. Que uno va mirando para adelante, no con lo que están haciendo demás. ¿Ok?
0: Yeah.
1: Para mí este es el mejor deporte porque uno no se entretiene con lo que están haciendo los demás. Yeah. Uno a lo suyo. Oiga, llegó la Copa del Mundo. La Copa. Aquí estaba hoy el alcalde Mandami. Con ella estaba en el American Museum, aquí en el de Historia Natural. Empezó a las 12, ya se acabó. Obviamente se tenían que comprar los boletos antes. Esto es un evento de Coca-Cola. Pero mañana va a estar desde las 10 de la mañana en el American Dream, allá en East Rutherford. ¿Qué pasa? Que si usted no compró los boletos adelantados, están dándote la oportunidad de que llegues hasta allí. Y cuando llegues, hay una barra de código. Tú entras a esa barra de código y te inscribes para ver si hay cupos. Si hay cupos, pues en ese momento te van a dejar entrar y vas a pagar. Obviamente primero los que ya habían comprado los boletos, después los que queden pues los dejarán pasar, te puedes ver la copa, le puedes tirar fotos, es bien emocionante de verdad. Así que mañana desde las 10 de la mañana en el American Dream. Recuerden que este tour es por los tres países, por México, Canadá y los Estados Unidos, así que hoy y mañana estuvieron en nuestra área, no creo que vayan a estar en otro lugar más, así que yo creo que mañana es la última oportunidad para verlos. Vámonos entonces a las carreteras, nos vamos al BQE, dirección oeste, la salida 37, el carril del centro está cerrado, el FDR, dirección sur, 495 Midtown, salida 8 hasta la calle 61, también con problemas en New Jersey, la ruta 21, dirección sur, a la altura de la tercera avenida y la salida 5, también retrasos. Esta noche, 59 grados, despejado, miércoles 81 y 50. Mañana comienza la serie de la NBA en San Antonio, pero recuerde que aquí se va a poder ver el partido en el Madison Square Garden. Ya está todo vendido también en el Central Park, lo que significa muchos lugares haciendo party, así que mañana vamos a tener demoras en nuestra área. El día lindo mañana. Mañana vamos a sentir un poco más de humedad. El jueves 83 y 60 todavía continúa la humedad y el calor. Y jueves, viernes, sábado y domingo podemos llegar casi a los 90 grados y tener otra ola de calor, la segunda, aunque no hemos llegado al verano.
0: Yes, antes de irnos le queremos mandar un saludito muy especial ahí a Bori1966, que su hijo cumple año hoy, se llama Joseph. Happy birthday para Joseph, nos escucha todos los días. Saludito para toda la gente que se activó ahí a través de la aplicación La Música App, lamega.com, a través de Roku, Alexa, en tu casa, en tu carro, donde quiera que te encuentres. Muchas gracias siempre por el apoyo. Los vamos a dejar en buenas manos del Quinto Elemento, DJ Joan, a partir de las 7 de la noche mañana miércoles, con Dios por delante. Mitad de semana ready. Este dúo dinámico regresa aquí a Mega 97.9 con Dios por delante mañana miércoles. Mi nombre es DJ Carlito
1: y Nilda Rosario.
0: Have a good night.
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0: Sí, señor, ahorita estaba diciéndole unos chelitos que vienen bajando por ahí. Según la gobernadora de New York, Kathy Hochul, dio a conocer la semana pasada que el Estado enviará un chequecito de reembolso de hasta $200 para ayudar a los neoyorquinos a pagar los costos de los servicios públicos. Así que en cualquier momento le llega ese chequecito, ¿ok? Pendiente a su buzón. Ay, ay, ay, caen bien. Sí, para la luz, para pagar la luz, los teléfonos, sí. Oh. Lo siento ahí, sin tú esperar. Así que esté pendiente ahí a su buzón. Cuando regrese, viene bajando la salsita, también los boletos para el Rey Don Omar. Me quedan muchísimo más por aquí, por Mega 97.9. No te tires, hombre, que tú sabes que hay piraña. Quédate ahí tranquilo.
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